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28 minutos después de las 5 de la tarde, estás escuchando XFM 91.5. Yo soy Rosana Dorame. Hay una temperatura actual de 41 grados centígrados, 0% de probabilidades de precipitaciones, y yo sé que todos estamos sintiendo con fervor lo siguiente, que es la humedad del 28%. Un viento de 2 kilómetros por hora, una mínima para esta tarde, noche y noche de 31 grados centígrados. Para mañana se espera una máxima de 42 y una mínima de 31 grados centígrados, de igual manera para el viernes. Así que a hidratarnos muy, muy bien, y ahora sí que váyanse por la sombrillita, ¿verdad? Oigan, van a ir a Caléxico. Les platico que en Garita Centro hay un tiempo de espera para línea Sentry de 15 minutos, Ready Lane 45 minutos con 4 líneas abiertas, General 40 minutos con 3 líneas abiertas, el paso peatonal en Ready Lane tiene un tiempo de espera de 15 minutos y General 20 minutos. Mientras que para Nuevo Mexicali, en línea Sentry hay 2 líneas abiertas con 15 minutos tiempo de espera, Ready Lane 40 minutos, 5 líneas abiertas, General 20 minutos, una sola línea abierta y el paso peatonal tiene un tiempo de espera de 15 minutos. ¿Quiénes quieren siempre tener la razón? ¿O quiénes siempre tienen la razón desde su perspectiva? ¿Los hombres, las mujeres, ellas, ellos? Dicen por acá, somos muy inteligentes como para siempre querer tener la razón. Tenemos la capacidad de reconocer patrones. Entonces, para adaptarnos a la positividad y a la elocuencia, yo creo que voy a dejar que mi mujer siempre tenga la razón. En realidad, nos comentan por acá, yo creo que todas las personas de todas las edades creen tener siempre la razón. Por ejemplo, a menudo los adolescentes creen saber más que los mayores y la neta, todos fuimos iguales a la misma edad de ellos. Pero una cosa que tenemos los mayores y no los jóvenes, adolescentes y niños, se llama experiencia. Sí, ya nos dimos unos cuantos tropezones, ¿verdad? Contra el pavimento en agosto en Mexicali, a las 12 del mediodía. Bien dado el tropezón. Por acá dice, yo creo que siempre queremos tener la razón todos. Sí, es algo que se puede percibir en el comportamiento de muchas personas, sobre todo cuando discuten sobre un problema o sobre un tema particular. Ni se diga cuando se habla de fútbol, religión y política. Pero también debemos aprender a tener la razón cuando de verdad tengamos toda la información. Claro. O la mayoría, porque no siempre podemos tener toda la información, ¿cierto? Dice, yo creo que a las personas que les gusta tener la razón o negar su ignorancia es porque son egoístas y tienen muchos tintes de presunción. Ya saben, son ególatras. Podría ser. Por acá nos comentan, me parece que es algo natural en el ser humano cuestionarse, analizar, responderse y encontrar una razón o un sentido para querer siempre tener la razón. Lo que sucede es que nuestras verdades son las que siempre ganan. ¿Por qué? Para tener armonía en nuestro ser. Claro, claro que sí. Por acá dice, no nos engañemos, casi nadie busca tener la razón. Lo que sí todos buscamos es que todos crean que tenemos la razón. Ándale, diste en el clavo, amigo. Justo eso. Pero díganme, ¿cómo será la psicología de las personas que necesitan tener la razón? Porque hay muchas personas que lo requieren, lo necesitan, es su modus operandi. Si no tienen la razón, incluso hasta se deprimen. Hay personas que tienen la incapacidad de disculparse. Quizás se puede ver a que tratan de tener una imagen idealizada para evitar la vergüenza o evitar el rechazo. También negarse a disculparnos puede deberse a una creencia de que no deberíamos hacerlo porque no tuvimos la culpa. La convicción de que no necesitemos pedir disculpas puede reflejar una falta de conciencia de uno y de las relaciones. O sea, no hay conciencia en cuanto a relacionarnos. Pero ¿por qué necesitan muchas personas tener la razón? Ya saben, tener esa actitud defensiva, una rigidez y una certeza que pueden caer en lo patológico, ¿no? O quizá tengan culpa y vergüenza excesivas, entonces por eso siempre quieren tener la razón. Regularmente yo creo que se debe a la falta de comunicación. Yo creo que no pueden expresar sus emociones y sus sentimientos certeramente.
y hay una confusión por falta de la autoconciencia, creo yo. Entonces, a lo mejor necesitan adaptarse y su forma de adaptarse es queriendo tener siempre la razón. ¿O ustedes qué dicen? Cuéntenme. ¿Quién quiere tener siempre la razón? ¿Ellas o ellos? Manda tu WhatsApp audio o escríbeme. 686-307-4757. Yo, como mi compañero que habló al principio, dicen por acá, yo mejor me dedico a decirle a mi mujer que siempre va a tener la razón. No quiero problemas ni quedarme sin comer. Ok, son las 5 de la tarde con 34 minutos. Dime, ¿quién quiere siempre tener la razón? ¿Ellas o ellos? 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
1: Ya faltan 16 minutos para que sean las 6 de la tarde. 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Yo soy Rosana Dorame y el día de hoy yo quiero que me digas, ¿a quién le gusta siempre tener la razón? ¿A las mujeres o a los hombres? ¿A ellas o a ellos? ¿A quién le gusta siempre tener la razón? ¿Por qué siempre quieren tener la razón, ellas o ellos? Por acá dice, bueno, necesitamos quizá más experiencia de vida y más amigos, quizá más interacciones sociales de cualquier tipo para saber que en realidad no es que a ellas o a ellos. Yo creo que muchas personas siempre quieren tener la razón porque en su casa, ya sea mamá o papá, eran inquisidores, siempre querían imponer. Es decir, siempre querían tener la razón y siguieron ese patrón. Muy buena la análisis, ¿eh? Por acá dice, dejé de intentar tener la razón hace mucho tiempo porque solo conseguía tener problemas y conflictos. Mejor me dediqué a negociar cada uno de los movimientos que hacía sin que la otra persona se diera cuenta. Y al final, yo siempre he tenido la razón. Híjole, las mujeres siempre quieren tener la razón, incluso cuando no la tienen, pero me gustan tanto que no importa. Está bien, tienen toda la razón, dicen por acá. Ok, dice, yo creo que el querer siempre tener la razón se resume en aprender de esa situación. La persona que quiere o cree tener toda la razón se ha forjado en estructuras de pensamiento bastante presuntuosas. Ándale. O sea, que también podemos ser presumidos y siempre queremos tener la razón. Vale, entiendo. Dice, en realidad, personas de todas las edades siempre han creído tener la razón. El problema es que no tenemos muchas veces la suficiente información como para tener la razón. Ese es el detalle, que necesitamos alimentar más nuestros conocimientos para poder, en algún punto y en cierto porcentaje nada más, tener la razón. ¿Pero por qué? ¿Por qué será dañino querer tener siempre la razón? Porque puede ser dañino, ¿eh? ¿Qué nos comentan por acá? Una vez me di cuenta que no todo el tiempo tengo la razón. Una vez que creí que estaba equivocado, pero sí estaba en lo correcto. Ah, mira, muy bien contigo. Les comentaba, es dañino, ¿sabes? Es dañino querer tener siempre la razón. Por lo menos eso lo dice Psicología y Mente. Y dice que aferrarse a tener siempre la razón puede dañar tu bienestar y tus relaciones más cercanas. Así como lo escuchas. Porque, ahí va, definimos el concepto de tener la razón. Tener la razón a un nivel de hasta analizar los efectos que tienen nuestras vidas cotidianas. Nos examinamos, incluso nos criticamos fuertemente a nosotros mismos. Y por eso de ahí puede que venga el daño. ¿Qué nos comentan por acá? Dice, la única persona que tiene la razón es mi mamá. Fíjate que yo opino lo mismo, amigo. Yo opino exactamente lo mismo. Mi mamá siempre tiene la razón porque, híjole, siempre que dice algo le atina. No vayas porque va a pasar esto. Y ahí vas de necio, ¿no? Y pasa lo que dijo tu mamá. ¿Sí o no, cabrón? O, mira, hazlo así porque si no te va a salir mal. Y tú, no, yo sé cómo. Y lo haces como tú creías que era lo correcto y te sale mal. ¿Y qué dice la mamá? Te lo dije. Entonces, sí, mi mamá siempre tiene la razón. Sí, te entiendo, amigo, perfectamente. Por acá nos comentan. Lo que pasa es que yo creo que actualmente en las relaciones una cosa es tener la razón y otra cosa es estar en lo correcto. Se trata de razonar, de negociar, de empatizar y de compartir. Sí, amigo, de comunicar, exactamente. No, no es una lucha de poderes, no es yo sé más que tú, no es yo le estoy atinando y tú no, no es tú te equivocaste, yo estoy en lo correcto. Es un compartir y un empatizar. Y un saber disculparte o quizá no disculparte, pero sí reconocer, tienes razón, yo estaba mal. O tienes razón, no era así, era así. O tienes razón, vamos alimentando los dos y quizás salga mejor la situación, la cuestión o lo que estén haciendo, ¿no? Pero sí, eso de que mi mamá siempre tiene la razón, lo acepto. Y espero que un día mi hija diga lo mismo. Bueno, de repente sí lo dice, ay, mi mamá me dijo, pero ahí voy de burra, dijo el otro día. Mi mamá me dijo que no hiciera cierta cosa, no voy a decir qué, porque fue una burrada muy grande. pero ahí voy, tienes razón, mamá. Bueno, las mamás siempre tenemos la razón, ¿ok? Pero ¿qué es siempre querer tener la razón? Yo creo que es una búsqueda constante de validación y de afirmación. En donde cualquier desafío a nuestras opiniones se percibe como una amenaza personal, ¿no? Cualquier desafío, el que tú quieras. Hasta si crees o no que el cielo es azul. O sea, hay quien te vaya a decir, no, el cielo no es azul, es blanco. O el otro día platicábamos tú y yo, camarero, ¿no? De un color. Que unos lo miraban rojo y otros lo miraban naranja. Y pues no podía una sola persona tener la razón. Porque pues eran perspectivas distintas, ¿no? Entonces, como les digo, nuestras opiniones se perciben como una amenaza personal. O sea, yo estoy diciéndote que es naranja. Y siento que me estás atacando porque tú dices que es rojo. Pero se perciben nada más, no es que sea certero, ¿no? Pero hay peligros, ¿eh? Hay peligros de querer tener siempre la razón y ahorita se los voy a platicar. Mientras, ustedes platiquen conmigo, mándenme su WhatsApp audio o escríbanme 686-307-4757. ¿Quiénes quieren tener siempre la razón? ¿Ellas o ellos? Faltan 10 minutos para que sean las 6 en todas partes. 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
1: 6:09 aquí en Exa FM 91.5. Un clima de 41 grados centígrados todavía. Sí, no, ya 39 grados centígrados. 39 grados centígrados en este momento en Mexicali. Si pretendes cruzar a los Estados Unidos de Norteamérica, déjame te aviso que en Garita Centro el tiempo de espera en línea Sentry es de 15 minutos con 4 líneas abiertas, el Ready Lane 45 minutos, General 40 minutos, el paso peatonal 15 minutos, Ready Lane y 20 minutos General. Para Garita Nuevo Mexicali, el tiempo de espera en línea Sentry es de 15 minutos, Ready Lane 40 minutos, 20 minutos General y el paso peatonal 15 minutos. ¿Quién quiere tener siempre la razón? ¿Ellas o ellos? Por acá me comentan. Ah, claro, una cosa es tener la razón y otra es creer que tenemos la razón. Yo creo que la razón absoluta no existe. Hagamos una prueba. Dicen, miremos a nuestro alrededor cómo son nuestras pláticas y díganme si cuando están cotorreando de algo que no dominan empiezan a levantar la voz o no. Híjole, sí puede pasar, ¿eh? Sí puede pasar. Yo les dije que les iba a contar sobre los peligros de querer tener siempre la razón, ¿no? Uno de los peligros de querer tener siempre la razón es el estancamiento intelectual. Ya saben, ¿no? Cuando no reconocemos nuestra propia ignorancia y la disposición a aprender de los demás, nos negamos a aceptar que podemos equivocarnos. Entonces, limitamos nuestro crecimiento intelectual. Después viene la tensión y conflicto interpersonal. Pues sí, hay cierto resentimiento y hostilidad al momento de comunicarnos porque creamos barreras y las personas como que, pues, no quieren platicar mucho con nosotros. También hay un impacto en la salud mental y en el bienestar, ¿no? Porque nos da miedo al juicio de los demás, nos preocupa ser percibidos como débiles, como incompetentes, y esto pues contribuye a un estado de malestar emocional crónico que nos puede llevar a la impotencia, a la desesperanza, y es un gran, gran problema. También hay un empeoramiento en el ámbito profesional. Ya sabes, querer tener siempre la razón hace que, o más bien te conduce a la toma de decisiones deficientes y que pierdas oportunidades de crecimiento y desarrollo. Así que vamos pensando y mejor vámonos informando. Eso creo yo. ¿Ustedes qué creen? ¿Quiénes quieren tener siempre la razón? ¿Ellas o ellos? Manda tu WhatsApp audio o escríbeme 686-307-4757. Ahorita regreso en todas partes. 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
1: 6 de la tarde con 24 minutos aquí en XFM 91.5 y el día de hoy estamos hablando de quienes quieren tener siempre la razón, ellas o ellos, y también porque no hablamos de las personas que siempre quieren tener la razón y qué características podrían tener. ¿Qué tal, Una de las características de las personas que siempre quieren tener la razón es la incapacidad de admitir un error. O sea, demuestran una baja o nula inteligencia emocional, lo lamento. O también, otra característica es, ya sabes, superioridad y la necesidad de validación. Quieren que siempre les estén asegurando que tienen la razón, que no están en un error, ¿verdad? Otra característica es que tienen un aislamiento social y, reiteramos, una falta de inteligencia emocional. También no reconocen otros puntos de vista. O sea, no son válidos lo que digan los demás. No, gracias, paso. Y también muchas veces, si no es que todas, son incapaces para ser felices. Son personas muy, muy, muy tristes. ¿Conoces alguna? ¿Crees que son más las ellas que los ellos? Manda tu WhatsApp audio o escríbeme 686-307-4757. Dice, yo creo que existen o puede haber tantas opiniones como estrellas en el cielo, pero regularmente las que siempre quieren tener la razón son las mujeres. Híjole. Por acá me dice, por favor, dejemos ya de generalizar entre X comportamiento. Las que siempre tenemos la razón somos las mujeres. Por acá nos comentan, pues la razón la puede tener cualquiera, hombre o mujer. Pero yo creo que los hombres son un poquito más reacios a equivocarse. Por acá me dicen, créanme, no les conviene ganar la discusión. Mejor digan que el otro siempre tiene la razón. O examina detenidamente tus opiniones y convicciones. Y ahí, pues quizá puedas ganar y tú tener la razón. Es que no es una competencia. ¿Tú crees? Por acá me dicen, yo creo que son las personas que tienen actitudes dominantes y que viven en competencia constante. Con ellos mismos regularmente, porque no es competencia entre A y B o entre unos y otros. Creo yo, pienso yo, ¿verdad? Dice, hay tantas personas que pelean y pelean en un mismo lugar por defender tener la razón. Y la verdad es que solo el ego el que les reclama. Muchas veces todos nos dejamos atrapar en discusiones absurdas. Sí, tienes toda la razón, para que veas, te la estoy concediendo. Oigan, pero también hay beneficios de abrirse a nuevas perspectivas si eres de los que siempre quiere tener la razón. Pues vamos pensando, ¿no? Hay esos beneficios que pueden ayudarte hasta a relajarte, ¿no? Expandes tus conocimientos, fomentas la empatía y la comprensión hacia los demás. Puede haber muchos, muchos beneficios. ¿Y cómo es que lo podemos lograr? Yo creo que hay que practicar la curiosidad, ¿no? O sea, saber qué quieren decir los demás o qué conocimiento tienen los demás sobre ese tema en el cual tú quieres ganar. También hay que ser conscientes de los prejuicios, porque luego somos bien prejuiciosos. Y de nueva cuenta, la empatía. Hay que practicar la empatía siempre. Y mantener la mente abierta. Y, muy importante, debemos de practicar la tolerancia. Mientras, dime qué opinas. ¿Ellas o ellos? ¿Quiénes quieren tener siempre, siempre la razón? Son las 6 de la tarde con 27 minutos. Ya regreso. 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
1: 18 minutos para que sean las 7 de la tarde aquí en XFM 91.5. ¿Y qué estaba pasando un 9 de septiembre de hace algunos ayeres? Paco, te prometo que sí, pero pues no puede ser así diario. Te prometo que sí. Te prometo que a lo mejor el viernes. ¿Va? Ok. Bueno, ¿qué estaba pasando un 9 de septiembre de hace algunos ayeres en el mundo de la música? Te platico que en 1992, en Nirvana, ganaba diversos premios en la gala de los MTV VMA, el mejor grupo de rock, entre ellos, mejor de grupo de rock alternativo. En el 94, también el 9 de septiembre, salió el sencillo Interstate Love Song de Stone Temple Pilots y un año después The Charlatans llegaban al lugar número uno en el Reino Unido. ¿Qué tal, eh? También el 9 de septiembre, pero del 96, salió un disco que se llama New Adventures in High Five de R.E.M. Y si te gusta Metallica, déjame te digo que también en el 96 y el mismo día, el 9 de septiembre, se publicó el sencillo Hero of the Day de Metallica. ¿Los Smashing Pumpkins te gustan? Bueno, pues el bajista D.R.C. Gretzky decidió abandonar el grupo 1 de septiembre de 1999. Y ahí te va. En el 2008 sale el disco Carry to Dust de Calexico. ¿A que no sabían que hay una banda que se llama Calexico? ¿Eh? ¿A que no sabían ustedes? Pues hoy se los informo, búsquenla, por favor. Y también el 9 de septiembre salió un disco que se llama Songs of Innocence de U2 en el 2014. Skeleton Tree de Nick Cave and the Bad Seeds se publicaba en el 2016, también un 9 de septiembre. Así que esto es un poquito de lo que sucedía hace algunos ayeres en el mundo de la música. Es que me dicen cama por acá, Roxy Pop, ya pues ya mi nuevo apodo, pues. Yo quiero un programa como el del viernes, dice así picarón y sucio. Me encantó. Y eso que soy un santo que suda agua bendita. Sí, pues, amigo. Pero bueno, te vamos a creer porque tenemos fe en ti y te prometemos que el viernes a lo mejor nos ponemos así también, subidos de tono, ¿va? Vamos a buscar el tema certero. ¿Pretendes ir a los Estados Unidos de Norteamérica? Bueno, te aviso que en Garita Centro, la línea Sentry tiene un tiempo de espera de 15 minutos con 4 líneas abiertas. También con 4 líneas abiertas, Ready Lane tiene un tiempo de espera de 45 minutos. 40 minutos para General con 30, con 3 líneas abiertas. 40 minutos General con 3 líneas abiertas. El paso peatonal en Ready Lane tiene 3 líneas abiertas y 15 minutos de espera. 20 minutos de espera para General en paso peatonal. En Garita Nuevo Mexicali, la línea Sentry cuenta con un tiempo de espera de 15 minutos, 2 líneas abiertas, 40 minutos con 5 líneas abiertas, una sola línea abierta para General y tiene un tiempo de espera de 20 minutos. Y el paso peatonal, 15 minutos tiempo de espera. Dicen por acá, a favor. A favor la propuesta de Paco. Está bien, muchachos. Propongan, también pueden proponer. ¿De qué podemos hablar? ¿De qué quieren hablar? Del beso en la primera cita ya hablamos, o de los besos, o tu primer beso, o nos subimos más de tono, ustedes también pueden proponer. ¿Qué les parece? Mañana es jueves, mañana tenemos una cita para que me propongan qué tema quieren tener el viernes. ¿Para qué va? Mientras, yo me voy a despedir, pero mañana tenemos cita a las 5, aquí en el 91.5 de tu radio. Espero que pases excelente resto de la tarde y ya lo sabes, en todas partes, ponte Exa. Adiós.

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1: Seis cuarenta y nueve.

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0: 729. 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
2: 753.
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3: ¿Qué dirías si te cuento que una mujer murió hace más de 70 años, pero sus células siguen vivas? No en sentido poético, literalmente vivas. Multiplicándose en laboratorios de todo el mundo, ayudando a crear vacunas, combatir el cáncer y salvar millones de vidas. Se llamaba Henrietta Lacks. Era una mujer afroamericana, madre de 5 hijos, y nunca supo que su cuerpo cambiaría la historia de la medicina para siempre. En 1951, Henrietta llegó al hospital Johns Hopkins, en Baltimore, Estados Unidos, el único de la zona que atendía a personas afroamericanas, con un dolor terrible. Le diagnosticaron cáncer de cuello uterino. Antes de iniciar el tratamiento, un médico le extrajo células de su tumor sin que ella lo supiera y sin pedirle permiso. Esas células llegaron al laboratorio del doctor George Gay y ahí ocurrió algo que nadie había visto antes. En lugar de morir a los pocos días, como todas las células humanas cultivadas hasta entonces, las de Henrietta seguían vivas y se multiplicaban sin parar. Las células ELA son inmortales porque provienen de un tumor de cáncer de cuello uterino muy agresivo que sufrió una combinación de mutaciones genéticas. Estas células superan el límite de envejecimiento biológico y se multiplican infinitamente en condiciones de laboratorio. Las llamaron células ELA por las dos primeras letras de su nombre y su apellido. Son las primeras células humanas consideradas inmortales. Se calcula que se han producido más de 50 toneladas de células ELA y han sido utilizadas en más de 100.000 estudios científicos en todo el planeta. Gracias a esas células, se desarrolló la vacuna contra la poliomielitis, se investigó el VIH, se avanzó en tratamientos contra el cáncer de mama y se probaron terapias durante la pandemia de COVID-19. También fueron clave para la vacuna contra el virus del papiloma humano. Pero esta historia tiene una sombra. Henrietta murió en octubre de 1951. A los 31 años. Nunca supo que le habían extraído células. Su familia vivió décadas en la pobreza, sin seguro médico, sin enterarse de que el legado biológico de su madre circulaba por laboratorios de todo el mundo, generando descubrimientos, premios y ganancias millonarias de las que ellos nunca vieron un centavo. Su caso, atravesado por el racismo y la desigualdad de la época, abrió uno de los debates éticos más importantes de la medicina moderna. ¿A quién pertenecen las células de tu cuerpo una vez que salen de ti? ¿Puede la ciencia avanzar a costa de la dignidad de una persona? En 2021, la Organización Mundial de la Salud le otorgó a Henrietta un reconocimiento póstumo. Su hijo Lawrence, de 87 años, lo recibió rodeado de nietos y bisnietos. Henrietta no eligió ser inmortal, pero sus células, sin pedirle permiso, decidieron no morir. Y al hacerlo, le regalaron al mundo una herramienta que ha salvado millones de vidas. Su historia nos recuerda que detrás de cada gran avance científico siempre hay una persona y que la ciencia sin ética es una ciencia incompleta. Un guión de Leonardo Santiago con información del portal Ciencia UNAM. Les saluda Mónica Genis.
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0: 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Aunque es un platillo típico de las fiestas patrias, nunca es mal tiempo para comerlo. Hoy en nuestro platillo sabio nos acompaña la abue Angie para enaltecer nuestros sabores con un plato que nos aporta proteína, carbohidratos y toda la frescura de las verduras. Estamos hablando del pozole blanco con salsa de chile de árbol. ¡Tome nota!
1: Nietecitas y nietecitos, bienvenidas y bienvenidos a Revista del Consumidor Radio. Soy su abue Angie y hoy en el Platillo Sabio los voy a consentir elaborando un platillo tradicional con ingredientes de temporada de nuestro campo mexicano. Un delicioso pozole blanco con su respectiva salsa. Los ingredientes que vamos a necesitar para el pozole son 1 kilogramo de maíz pozolero precocido, 2 cebollas blancas, 2 cabezas de ajo grandes, 1 kilo de carne de puerco en trozos, 1 kilo de retazo de pollo, 3 cubos de consomé de pollo, sal de grano y 9 hojas de laurel. Para la salsa, 6 chiles de árbol del que pica, 12 chiles de árbol del que no pica, 2 dientes de ajo, 2 jitomates, 3 cucharadas de vinagre de manzana, sal molida y orégano. Para acompañarlo, col, orégano, rábanos, limones y tostadas. Vamos al procedimiento. En 3 ollas grandes ponemos a hervir suficiente agua y agregamos a una de ellas el maíz pozolero. Para dar sabor, cocemos el maíz con hojas de laurel, 1 cubito de consomé de pollo y sal. Además, agregamos 5 dientes de ajo y una cebolla previamente licuados y dejamos cocinar hasta que el maíz reviente. Colocamos en una de las otras 2 ollas el pollo y en la otra la carne de cerdo. En cada una agregamos 3 ajos, media cebolla, 3 hojas de laurel y sal. Tapamos y dejamos que cueza aproximadamente durante una hora. Una vez que todo se haya cocido, vertemos el caldo de puerco, el caldo de pollo y la carne a la olla donde está el maíz. Por último, lo dejamos hervir 5 minutos para que se mezclen los sabores y listo. Para la salsa, licuamos los chiles, el jitomate, los dientes de ajo, el orégano, el vinagre de manzana y la sal. Debemos estar atentos para quitar la espuma que se pueda formar. Para su emplatado, servimos el pozole bien caliente y lo acompañamos con carne deshebrada, col, rábanos, cebolla, orégano, limón, la rica salsa de chile de árbol y tostadas. ¡Y listo! Así de fácil es preparar nuestro pozole, nietecitos. Recuerden que el platillo sabio Profeco, además de tener buen sabor, es muy fácil de preparar. Aporta un balance nutricional y rinde para varias porciones. ¡Anímense a prepararlo! Y cuéntenos en nuestras redes sociales cómo les fue, nietecitas y nietecitos. No olviden que también pueden ver esta receta en el canal de YouTube Profeco TV. Soy su abue Angie y me encantó compartir esta receta con ustedes en Revista del Consumidor Radio. ¡Hasta la próxima!
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0: 7 de la mañana con 28 minutos. Muy buenos días. Tengan todos ustedes, pásenle a lo barrido. A este su morning show favorito en vivo con Gago Prexa a través de la frecuencia naranja. En el día de hoy, feeling good. Laga, shoot. ¿Ustedes se sienten bien o no se sienten good? ¿Good o bad? ¿Good, bad? ¿O qué? ¿O qué está pasando? What's going on? Juay Darrito, ¿eh? O good night. Esto fue todo, gracias. Así. Good night, nos vemos. Oigan, tengan un excelente día, pásenla bonito. Primero que nada, antes de cualquier otra cosa, aprovecho para mandar grandes saludos a la mismísima Laura. Laura en América. Laura, buenos días, ¿cómo estás el día de hoy?
1: Good morning.
0: Good morning, good night. Otra vez, así. Pulgar arriba, pulgar abajo, mi queridísima Lau.
1: Pulgar arriba.
0: Pulgar arriba, es todo, Laura. Muy bien, nos encanta. Detrás de los controles, como pulpo, picándole a todos los botones. Uno pensaría, si la ven por la ventana, que está jugando Street Fighter en una maquinita del imagínate. Pero no, la consola de XFM que controla absolutamente toda nuestra vida radiofónica. Y al igual que ella, ¿a ustedes cómo les amaneció? Cuéntenmelo todo. Pulgar arriba o pulgar abajo o pulgar adentro. Cuéntamelo todo al 6863 07 47 57. Ese es nuestro WhatsApp para que comiencen a reportarse. Primero que nada, también gracias a todas las personas que se reportaron el día de ayer. El día de ayer no pude estar con ustedes. Ya no sé cuándo dar detalles o cuándo no dar detalles. Todo bien. Pero por eso se escuchaba raro, Laura. ¿Cuántas personas no preguntaron de que ¡ah, se escucha raro! ¿Eh? ¿Está en el baño o qué? ¿Está en la cárcel? Que dijeron, no, ya. Está en la cárcel, en la celda 127, no manches. En la celda 915. Oh, God.
1: Sí, muchos preguntaron por mí.
0: Sí, me estaba escuchando como encarcelado, ¿no? Pero todo bien. De hecho, hice el programa en vivo, pero como lo pudieron haber escuchado, lo hice desde el carro, ¿no? Desde el carro, ahí en el estacionamiento, en Los Ángeles, California. Me subí al carro a las 7 de la mañana, 7:14 de la mañana, y comencé a hacer el programa en vivo coordinándome con Laura, que se rifó detrás de los controles. Por eso se escuchaba de esa manera, pero realmente era en vivo, ¿no? Desde el teléfono, por eso se escuchaba así. Habiendo dicho eso, el día de hoy también estoy muy contento de estar de nueva cuenta con todos ustedes. Sé que muchas personas a lo mejor, ay, Gago, ¿por qué llegaste a las 7:29? Bueno, en el siguiente vlog que te voy a... más que platicar, te quiero presumir del orgullosísimo que estoy de la Valentina, la verdad, la que sí. Por eso, bueno, de una vez. Por eso tardé unos cuantos minutos. El día de hoy, ya la semana pasada ingresó a segundo de secundaria. ¡Ah! Y apenas es una bebé. ¿Por qué? ¿Por qué? Entró a segundo de secundaria. No pudo asistir la primera semana debido a su operación en la pierna. Digo, para aquellos que saben, saben. Y para los que no, no. Tuvo una operación en la pierna, una operación importante, y pues te perdió toda la primera semana de segundo de secundaria. Increíble que hoy regresó a clases, mi querísima Lau. Entonces, por eso tardamos un poco, porque fuimos Melissa y yo a dejarla, a bajar la silla de ruedas de la cajuela, a estacionarte en otra entrada, a descifrar todo lo que seguramente hay muchas personas que viven, ¿no? En esa situación. Entonces, bájate y abre la cajuela y saca la silla y mueve las cosas. ¿Y por dónde entramos? No, pues por la entrada principal no, porque no tiene rampa. Entonces por la otra entrada. ¿Y quién la va a llevar al salón? ¿Y cómo le explico? Y en los baños, barandal. Así que ese es el asunto. Entonces agradezco mucho a su secundaria que se han portado re buena onda. Que la semana pasada mandaron a hacer una rampa de cemento hecha y derecha. Quedó padrísima. Una rampa para los baños de mujeres. Y muchas cositas más que a lo mejor después les platico. A lo mejor, no sé. Exactamente. No, pues igual después ya veremos si se los platico o no. Pero me dio mucha alegría levantarme y decir, vale, ya vas a segundo de secundaria. ¿Qué? Hoy es prácticamente su primer día de clases de segundo de secundaria. Estábamos muy emocionados, ella también. Pero se me hizo, me dio mucho orgullo y felicidad verla como una semana y media después de su operación ya quería entrar a clases y ya entró a clases. Vamos a ver cómo le va. También ella va a tener que descifrar muchas cosas dentro de su salón y durante esas horas que ya no estamos nosotros. Entonces, te digo, se han portado muy bien en la escuela. Es un nuevo aprendizaje para ella y pues me dio mucha alegría y se los quería compartir. Verla ingresar a su secundaria una semana. Laura, si me hubieran operado a mí, ¿cuánto tiempo me hubiera tomado?
1: 6 meses.
0: 6 meses. Tal cual, hoy lo dijiste muy real, ¿eh? O sea, te salió del corazón. Yo me hubiera tomado 6 meses de recuperarme. Y esta morra dijo, no, ya quiero ir a la escuela. El doctor lo aprobó. Y una semana y media después de una cirugía, pues, importante en la pierna, que no es poca cosa, ya está ya. Entonces sí se me hizo muy real. Pero qué bueno, le va a ayudar muchísimo. Yo estoy muy orgulloso de ella, muy orgulloso de la Meli también, que se ha rifado. Y pues nada, por eso llegué unos cuantos minutitos tarde. Hoy. Hoy. Ya los otros días ya me pueden preguntar por qué. Así. Pero bueno, ustedes, claramente nuestra mañanita estuvo movidita. Esas son las mañanas de Mexicali, ¿no? Cada uno tiene sus vueltas, mi queridísima Laura. Cada uno anda en sus vueltas, en sus ajetreos, en sus imprevistos. Por eso agradezco mucho que sí estén sintonizando desde muy tempranito. En vivo con Gago por Exa. Y después les voy a platicar otra noticia muy cool radiofónica, pero eso será más adelante.
2: Muy buenos días, Gago.
0: Buenos días, oye.
2: Hoy ya me estoy preparando a mi escuela porque voy a tener una fiesta. Adivina qué, Gago.
0: ¿Qué?
2: ¿Te gustan los chismes? Te voy a decir algo que me pasó.
0: Laura, que si nos gustan los chismes. Digo no, porque también tú, no te hagas. Tampoco te quieras hacer la muy, muy. Del 1 al 10, ¿qué tanto nos encantan los chismes?
1: Mil.
0: Chismear es como respirar para nosotros acá en cabina, ¿verdad? Oh, es indispensable.
2: ¿Qué hago? ¿Te gustan los chismes?
0: Yes, en inglés.
2: Te voy a decir algo que me pasó. Sí. Yo estaba con mi novia tranquila y después me tragué mis brackets. Me tragué el hilo y mis brackets. Y me tuvieron que hacer una operación, una radiografía. Entonces ya lo saqué. Bye, soy Camila Trejo.
0: Saludos, Camila Trejo. No te vamos a preguntar cómo sacaste el metalito de tus brackets. Me imagino que el cuerpo hizo lo suyo. No vamos a entrar en detalles. No manches, se tragó el cablecito de los brackets. También este. Y como son muy filositos, muy picudos, sí, uno se preocupa. Si está muy chiquito, creo que no pasa nada. Pero si está largo, sí te preocupa que se te quede clavado ahí en el esófago, en el cogote. O que en el estómago, porque es como un alfilercito. O sea, la verdad, sí están. Sí es cosa. Pues no sé si seria, pero a mí me daría mucho nervio, ¿no? Dice, buenos días, Gago y Laura. Está que arde Mexicali. Chao. Definitivamente está haciendo mucho calor. Mucha humedad. Mucha humedad. Pero bueno, habían dicho que ya se iba a ir el calor. ¿Y por qué no se fue?
3: Gago.
4: Ya voy a la escuela, Gago.
3: Ya te voy a la escuela, Gago.
0: ¡Ay, saludos! Ya va a la escuela. ¿Cómo se llaman estos? Estos monitos que venden en la tienda rosa departamental. Ah, ahí está, el Casimerito. Ahí está. En exclusiva nos manda audio un Casimerito que ya va a la escuela. Todavía trae el ombligo, el cordón umbilical pegado ahí, el Casimerito Radio Escucha. Número uno, saludos Casimerito, pásala bonito.
5: Hola, Gago.
0: Buenos días.
5: Buenos días. Un saludo para los acereros y 832.
0: Ah, perrillo, tirando barrio
5: y todo. Misma.
0: Saludos a los acereros 832. Rifan y controlan los acereros, ¿eh? Tengo más audios.
6: Muy buenos días.
0: Buenos días.
6: Yo soy Liliana.
7: Yo soy Isra.
6: Ya llegamos a la escuela.
7: Bye.
6: Bye.
0: Saludos, me encanta que vayan con buena vibra, ¿eh? Dice, por acá, pronta recuperación para la Vale. Saludos a Abril y Susan, le mandan un mega abrazo. Hoy llegamos temprano, saludos. Ay, muchas gracias, oye, pásala bonito. Tengo más audios.
8: Hola, Gago, buenos días.
0: Buenos días.
8: Bye.
0: Bye, ya, se chivió.
9: No, dile que pensaste que no ibas a tener clases.
8: Sí, pensé por los videos.
0: Ay, suele pasar, manito. ¿Qué tal les pareció esa decisión? Hasta ahorita le dio calor a la Gober. Sé que muchos padres de familia se van a quejar, que porque ay, nunca tienen clases, que no sé qué y demás. Hay que recordar que las escuelas públicas, el anuncio oficial que hizo la gobernadora del estado el día de ayer, no tuvieron clases las escuelas públicas, las privadas la mayoría sí, dependiendo de las condiciones de su aire acondicionado. Entonces, pues bueno, siempre se los he dicho, en ese tema del clima y suspensión de clases, yo sé que para muchos es irreal, pero todos estamos en el mismo mar, cada quien en un barco diferente. barco, yate, lancha, y el calor es muchísimo, y no tienen ni idea de cuántas veces me dicen, Gabo, es que a lo mejor la abuelita lleva a los nietos, pero los lleva a pie. Va por ellos, o sea, los lleva y los recoge y se regresan a pie. Porque a lo mejor viven a 2 o 3 cuadras. Y 2 o 3 cuadras a lo mejor sí está para caminar, pero en el calor de Mexicali no está para caminar. Entonces, esperemos que muchos y la gran mayoría o el 100% de los mexicalenses puedan entender esta decisión. Sí, muchas veces causan imprevistos, definitivamente, pero muchas otras veces no pensamos en los demás. Entonces, el día de hoy, pensemos en los demás. Pues bueno, atinada la decisión. Está haciendo mucho calor, mucha humedad, y pues para evitar cualquier contratiempo, sobre todo, nosotros las personas muchas veces pensamos, repito, solamente lo que pasa dentro del salón. Pero cómo llegan al salón y cómo se van al salón o cómo es el entorno alrededor del salón, ese también es otro tema totalmente diferente. Tengo audio.
3: Saluda a mi esposa Lisbeth Durán. Vengo a dejar a mi sobrina África a la central de autobuses porque se va a Ensenada al calor.
0: Ensenada. Que nos dé raite, Lau. Que pase por nosotros, por favor.
10: Buenos días, Gabo. Soy Tadeo. Te quiero decir un chiste. ¿Cuál es esta fruta que más se ríe? La naranja, jajaja.
0: Ay, Dios mío, el futuro de México me encanta. La naranja, jajaja. Es un buen chiste, Lau. ¿No? ¿Cómo que lo bloqueé, Lau? Claro que no. Sí. Tengo más audios.
11: Gabo, buenos días. Oye, felicita a mi bebé, a mi princesa, que hoy cumple 11 años. La criatura, la pubertita. Estaba preguntándole cuántos años tendremos escuchando al Gabo todos los días, pero cada cumpleaños siempre mandamos audio. Gracias y ojalá la puedas darle una felicitación. Bonito día.
0: Saludos, bonito día, que tengas excelente mañanita. ¿Cuántos años llevan mandando audio? A ver, háganme sentir viejo. Ay, pues fácil, 10 años. De hecho, no sé si ya cumplí 10 años o voy a cumplir 10 años con el programa de En Vivo con Gabo. Bueno, antes se llamaba diferente, pero ya ni sé, ya sé que ya son muchos porque ya ni me acuerdo. Si son 9 años o voy a cumplir 10 años. Porque si fueran 10 años diría, ay, pues quiero organizar algo para los 10 años, porque es un número grande, importante. Pero si pues a lo mejor ya pasó, pues no sé en qué voy, la verdad. Dice por acá, tengo saludotes, tengo audios todavía, tengo... No sé si se reportó mi carnalito. ¿Qué digo mi carnalito? Mi brother, el Liam. ¿Te reportaste, Liam?
12: Hola, Gabo. Hoy es día de escuela.
0: Sí, es el Liam. Ahí está. Él dijo, hola, Gabo, me estoy reportando, voy a la escuela. ¡Saludos, Liam! Píchate la birria, no te hagas. Se me antojó una quesabirria. Ah, y esa birria está... Oye, esa birria está muy buena y creo que están por tus rumbos. Birrería El Clásico se llama. Ah, son mis carnalísimos. Ve y come gratis, pide unas 15. Pide una orden. Ya, y corres. Así. O sea, si son mis carnales. No tengo tanto. Ajá, hola, soy Laura Delgado. Vengo por mis 15 tacos. Te los dan y corres. Por salud, hay que correr por salud. Ya que si me los cobran, pues ya me desaparezco. No, pero está muy bueno, la verdad. ¡Tengo audios!
13: ¡Hola, Gago! Muy buenos días. Tampoco estoy tan feliz porque yo voy al colegio y sí voy a ir a clases. Y mi mamá y mi hermana no van a ir. ¡Ah, mi mamá es maestra! ¡Saludos! ¡Bye!
0: ¡Uf! Tu mamá tranqui, a gusto. ¿Va a regresar a casa? Maybe una hora de rascarse el ombligo. Maybe.
13: Soy Luna. Saludos a mi amiga María José.
0: Saludos, Luna, que tengas excelente día. Hoy es jueves de chismecitos. Por acá tengo, dice, chismes de mis tesoros. Ahí está doña Florinda reportándose.
14: Hola, Gabo, soy Julieta, la hermana de Valeria.
0: ¿Qué pasó,
14: Julieta? Te cuento un chisme. Me caí en la escuela.
0: No manches, Julieta, ¿por qué te caíste? Es que seguro siempre andas correteando, ¿verdad? Uy, la Julieta se ve que trae una chispa enorme. Digo, su mamá es la Verónica Castellanos. Dime si no va a tener una chispa enorme. Entonces, de seguro andaba correteando la Julieta, ¿eh? Ay, Julieta. Espero que te recuperes, Julieta. ¿Qué te pasó? Sana, sana, colita de rana. Nomás por eso, mira. Ah, mira, acá me escribió tu mami. Gago, no le digas. Nomás porque se cayó y se recuperó y fue muy valiente. La voy a llevar a SeaWorld. No manches, qué cool. Ay, si me hace que me ando cayendo. Uh-huh. A ver, acá tengo otro.
15: Hola, Gago. Buenos días.
0: Buenos días.
15: Soy Valeria.
0: ¿Qué pasó, Valeria?
15: Y hace mucho que no te mandamos audio porque a mi mamá se le fue el celular. Y pues, tengo chisme.
0: A ver.
15: El chisme es que...
0: ¡Suéltalo!
15: Es que tengo un niño de mi salón que le gusta. Que le gustaba a mi amiga y ahora no sé quién le gusta.
0: Ya están ahí. Bye, no manches, la verdad está. No manches, mi bebé que está hablando de que sí le gusta. Ay, pues mira, te voy a decir la verdad, Valeria y Julieta. La neta, tengan novio hasta los 40. Somos bien enfadosos. Somos enfadosos. A ver, que se reporten las mujeres. Es más, déjame bloquear el número de la Meli porque también va a mandar así. Sí, cierto, son bien enfadosos, somos bien latosos. Muchas veces no nos bañamos. O sea, no, Valeria, la neta, quítate de problemas. Quítate de problemas, por favor.
16: Gago, hoy tengo un torneo.
0: ¿De qué o qué?
16: A las 6 y a las 7 y va a ser en la Ciudad Deportiva.
0: ¡Saludos! Pásala bonito, ¿eh? Dice por acá, buenos días, último día laboral, mañana me voy a Las Vegas, el viernes voy al Buki concierto, sábado Cari León y domingo Riopan. Pues bueno, hay que cuidarse mucho. Oigan, qué bueno que se están reportando, son las 7 de la mañana con 45 minutos, me tengo que ir a corte comercial y al regresar voy a tener el tema exacto mañanero y ojo, porque al regresar, Laura, ¿ya será momento de avisar o no? ¿O todavía no? ¿Todavía no? Ok, todo bueno. Al regresar tenemos tema exacto mañanero para que mandes tu audio al 6863074757. El tema exacto del día de hoy es nada más y nada menos que... Hashtag, como es jueves de chismecito, es... Hashtag, ya me enteré. Uf. Tu piel... ¿Ves? Que tú y yo somos pasado. Hashtag ya me enteré. Chismes. Chisme time. Jueves de chismecito. Prepara tu cafecito y manda tu audio. Corte comercial y volvemos. 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Muy buenos días.
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0: 7 de la mañana con 54 minutos. We're back, nene, a través del 915 de tu radio. ¿Cómo estás? ¿Cómo te amaneció? Cuéntamelo todo, absolutamente todo, a través de nuestro WhatsApp. Exacto. Oigan, tenemos hashtag del día. Hashtag, ya me enteré que alguien más ha acariciado tu piel. O algo así. Algo de caricia, algo de piel, alguien de alguien más y que es un tonto pasado. Y ya está. Órale, a lo que sigue. Hashtag, ya me enteré. ¿Por qué? Porque es jueves de chismecito. Manda tu audio 6863074757 de bote pronto. ¿Qué te parece? ¿Qué me lo cuentas? En 4.
1: Hello, we are not available now.
2: Desahógate, confiesa, grita, arremete, cuenta, declara, saluda, felicita, pero dilo en 4.
0: No. A ver. Yo en 4 no te digo nada. Mejor en 5 segundos.
2: Inbox por Exa.
3: Hola, ¿cómo estás? Deja tu mensaje después del tono.
0: Así es, deja tu mensaje después del tono en este preciso momento. Desahógate, grita a los cuatro vientos, lo que sea que tengas que gritar. Tú manda tu audio y la vamos a pasar bonito. Hashtag, ya me enteré. Mira, tengo audios.
4: Hashtag, ya me enteré. ¿Ah? Que en Cervecería Colmena...
0: Tiene... ¡Ah, sí! ¡Mete tu gol! ¿Qué? A ver, cálmate. ¿Me vas a invitar una? ¿Me vas a invitar qué? ¿Una pisita? ¿A Laura le gustan las tortas? ¿Qué o cómo? A ver, aquí no tenemos opción en la computadora que diga traducir o que ponga el texto. No, ¿ah? Ahorita lo escucho. Tramposillo, chiquití. Chiquirrín. ¡Ey! ¡Cálmate, chiquirrín! ¿Estás viendo? ¿Verdad? ¿Qué? ¿También tú? A ver, ¿a qué te puedo decir?
5: Buenos días, hashtag. Ya me enteré que mi maestra de danza ya no es mi maestra.
0: Tu maestra de danza ya no es tu maestra. Ahí está. ¿Tatite? ¿Por qué tatite? Dice por acá, ya me enteré que en la maquila andan diciendo las personas que están en piso de producción que ando con el director y que por eso me subieron de puesto. ¡Ay! Número uno, me encantó tu chisme. Número dos, no me encantó tanto porque no me vas a poder decir, o dime, ¿de dónde trabajas? Pero si me dices dónde trabajas, pues seguramente ya van a saber quién mandó el audio. Pero si es mentira, pues últimamente X, ¿va? ¿O no? O sea, si es mentira, pues que nos diga de qué empresa estás hablando. No nos va a decir. Sin temas. Estaba bueno el chisme, ¿no? O sea, que porque dicen que porque tú y el dire, que pues acá, entonces que por eso te subieron de puesto. Ots. Es muy de maquila eso, ¿no? Bueno, realmente es en cualquier trabajo, ¿no? O sea, por favor, confírmenme si es en cualquier trabajo que alguien sube de puesto y lamentablemente en este mundo machista, sobre todo si es mujer. Sobre todo si es mujer y el director pues es hombre. Bueno, puede ser de cualquier lado, ¿verdad? Pero siempre la subieron de puesto porque mírala, ¿no? En ese mundo vivimos, somos de ese mundo.
6: Buenos días, Gago. Soy Len.
0: Saludos. Dice por acá, eso no pasa, menos en gobierno. ¡Uf! En gobierno todavía más. Mírala. No sale de la oficina del LIC. ¿Te fijas? Y casualmente, ya la hicieron tal y tal. Ya la hicieron nueva, tal administradora, la subieron de puesto, mírala, ya le dieron su oficina. Pero mira, no sale de comer de con el LIC, siempre van a las tostadas. ¡Uy, nanita! Mira. Siempre van al Pioneros ahí enfrente. Siempre me los topa a Liki, a la fulanita, a la Jennifer Natacha. Qué casualidad, que justamente la subieron de puesto. Y yo tantos años aquí sin estar basificada. Y a ella casualmente le dieron base. Eso no pasa. En la ubre gubernamental. Dice por acá. Dice, sí hay función en WhatsApp para transcribir el audio. O sea, sí hay, pero aquí en la computadora, en la PC... no está esa opción, fíjate, no me sale. Dice por acá, de gobierno no vas a andar hablando. Ah, ya se reportaron los de gobierno. O sea, ¿creen que por ser esposo de alguien te van a dar un puesto así nomás de asesor? ¿Cómo decía ese men? ¿Que era un puesto qué? ¡Honorífico! O sea, nomás por andar con la mera mera, te van a dar un puesto honorífico sin recibir sueldo. ¿Quién va a estar en un lugar sin recibir algo? Un puesto honorífico como asesor. No, pero ya me lo niegan como a Judas. Como Judas, ¿no? Ya me lo niegan. No, ni hacía nada. Nomás daba ideas ahí. ¡Ach! ¿Qué? Eso no pasa.
7: Cago, buenos días.
0: Buenos días.
7: Hashtag, ya me enteré.
0: Ajá.
7: Que la Plaza San Pedro es pet friendly. Ajá. Y la gente anda atacada porque uno lleva a sus perros.
0: Ajá.
7: Pues es pet friendly. Es para que lleves a tus perritos que andan ahí turisteando. La comida está en el segundo piso. No se ataquen.
0: Ahí está. Pero aparte, si la plaza se anuncia como pet friendly, pues ¿qué? Llévate un cocodrilo en correa a ver si te dicen algo. Dice por acá. ¡Ay, no manches! Acaba de mandar un mensaje escrito bien fuerte. No lo puedo leer. También tú, maná, la neta. Sí, no, o sea, también. O sea, también ustedes malícenla. ¿Cómo voy a leer eso? Son las 8 de la mañana. Hay gente que todavía está viendo caricaturas a esta hora. O sea, digo eso y no, hombre. No solo me corren, ya no me vuelven a ver. Tranquilo, hasta me dio escalofríos. Digo, uy, no. Tati, cálmate. Dice por acá, a ver, tengo audios. Hashtag, ya me enteré.
8: Buenos
0: días. A ver, está para acá, a ver. Uy, se grabó mal. Uy, se grabó mal, amiga. A ver acá.
9: Buenos días, Gago.
0: Buenos días.
9: Un chisme. A mi hijo le gusta su maestra. Y a mí también.
0: ¡Ay, hijo de la mañana! ¡Mira el vato! Garañón. Me imagino que está divorciado, separado. O en una relación abierta. ¿Por qué?
10: A lo mejor sí está casado. Y...
0: Su voz está muy identificable y atrás se escucha el chamaco. Mi esposo es re bueno, lleva al esposo a mi niño al kinder. Siempre se va bien bañado y bien perfumado porque es una persona de bien. Y desgraciado. El terror de la primaria, del kinder.
11: Muy buenos días.
0: Buenos días.
11: No se voy a estar en escuela porque algunos no.
0: Sí.
11: Soy Olfel.
0: Ahí está. Otro Casimerito se está reportando, la comunidad de Casimeritos en Mexicali. Sí. Tengo audios.
12: Hola, Gago, muy buenos
0: días. Buenos días, oye.
12: Hoy voy a la escuela.
0: Ya va a la escuela, ¿no? Como que no quiere tanto, ¿no? Dice por acá, no digas el mensaje, pero reenvíalo por WhatsApp. Ah, también, ese es otro. No, que está bien heavy. Dice por acá, sí, yo te picho el combo cuates, unas hamburguesas y unas cheves. Dice, ¿y el chiquito? Ah, ese es un buen combo. Ah, no, dice... Yo te las invito, combo cuates, una hamburguesa y una cheves, chiquito. Ah. Dije, no manches, ¿cuánto? Esa es una excelente promoción. Imagínate un combo de hamburguesas, cheves y el chiquito. No, hombre, loco. El combo ganador de la historia. Dije, no, pues entonces sí paso su audio, ahí está, mira.
9: En Bulls con cerveza artesanal.
0: Ahí te voy, ¿dónde te veo o qué? Por ofrecidote, Ese es un buen... caray, eso sí me interesa, como el Ludovico. Ese es un buen combo, ¿no?
13: Buenos días, Gago. Hashtag, ya me enteré. Bueno, no me he enterado, quiero enterarme.
0: ¿Ah?
13: Porque hay tanto tráfico enfrente de la UABC, ¡oh!, la Benito Juárez.
0: ¡Ah!
13: Llevo 5 semáforos y a la mitad voy apenas.
0: Fíjate que no sé, desconozco a alguien que nos pase el reporte. Por acá, Gago, pásame el número de ese combo, me interesa. No, sí. Oigan, son las 8 de la mañana con 3 minutos. Vámonos a corte comercial y regresamos con mucha más información. Yo soy Gago, volvemos rápidamente. 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
0: ¡Qué! 8 de la mañana con 6 minutos. 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

0: 8 de la mañana con 10 minutos. We're back, nene, a través de la frecuencia naranja el día de hoy. Jueves, antesala del Exafin, 10 de septiembre. Madre mía, que estamos en la víspera. En la víspera, mi gente, del 11 de septiembre. Eso significa documentales, historias del 9-11. Mi queridísima Laura, a lo mejor de eso platicaremos mañana, pero de bote pronto. ¿Cuántos años tenías cuando se cayeron las Torres Gemelas?
1: Un año.
0: ¡Una!
1: Bueno, sí, pues que...
0: No manches, sí estoy bien viejo. ¿Un año?
1: Sí.
0: ¿Cuándo se cayeron las torres?
1: Fueron del 11 de septiembre.
0: ¿Un año? No te lo puedo creer. O sea, ¿no sabes nada de las Torres Gemelas?
1: Sí, fue un ataque terrorista.
0: ¿Terrorista?
1: Cayeron aviones con una diferencia de minutos, como de 10.
0: Y ya, esto es lo que sabes. O sea, ¿no viviste el miedo de que pensaras de que iba a caer un avión aquí en la Plaza Calafia? Sí. Ah, digo, porque yo tampoco. O sea, obvio. Obvio, yo sé.
1: Sí.
0: Obvio, yo tampoco tuve. O sea. Duh. ¿Quién va a tener un miedo de que caiga un avión en la Plaza Calafia? Duh. Obvio, no. ¿Pero tú no tuviste ese miedo? ¿Como yo tampoco?
1: No.
0: ¿What? O sea, no. ¿No sentiste nunca, nunca viste la experiencia de que, güey, va a llegar un sobre a mi casa con Antrax? O sea, para ti el único Antrax que existe es el chino. Sí, ya, güey. Sí, claramente, claramente. La juventud de hoy en día. Sí, fíjate, anduvo con Paris Hilton. ¿Qué estás hablando? O sea, ¿nunca viviste nada de eso?
1: No.
0: Wow, diría mi perro. O sea, la neta, está. ¿Un año? Ya sea, ya acaben con mi vida. Soy un viejo. Pero bueno, de eso hablaremos más adelante. Un viejo añejo, no te lo puedo creer. Pero bueno, el día de mañana es esa fecha tan importante a nivel mundial, porque realmente repercute en mía. Repercutió en todas nuestras vidas. Repercutió en todas nuestras vidas, mundialmente hablando, a pesar de que no estábamos pegados a Nueva York, pero de eso hablaremos más adelante. Lo menciono porque justamente comienzan a salir documentales para estas fechas de ese tema, y más adelante voy a tener recomendaciones para todos ustedes. Tenemos tema exacto.

0: Mañanero, mi gente, que espero los incito a que manden su audio y se desahoguen con el tema exacto. Mañanero, hashtag ya me enteré, porque es jueves de chismecito y los audios suenan más o menos así.
1: Hola, Gago, buenos días.
0: Buenos días.
1: Hashtag ya me enteré que estará Eden Muñoz en El Grito.
0: Oh, por sí.
1: Alguien sí sabe que confirme o no es real.
0: No, eso ya está bien confirmado, manita. Te llegó tarde el agua al tinaco, porque realmente esa noticia ya está más que confirmada. O sea, va a estar Eden Muñoz en El Grito de Independencia de Mexicali. Uf, quisiera bailar la nena, la neta.
2: No, que
0: ya, si ya mi rodilla está en las últimas, que truene lo que tenga que tronar. La vida es prestada. ¡Chao! Ya, que truene, órale, a full. Me caí encima de un primo. Y yo creo que también ahí empezaron mis dolores de espalda, ¿eh? Si no han visto ese video, ahorita en este mismo lo voy a volver a compartir en mi historia de Instagram. Me encuentran como GagoFM7. Y sí, por bailar la nena. Yo pensé que había dejado en silla de ruedas a mi primo, la verdad. Porque en el video, si alcanzan a ver, cuando me subo a él, nos caemos y él cae en una raca de esas que... Son unas racas que usan las camionetas off-road, de metal. Entonces, la raca estaba justamente formando un triángulo de vida, o sea, como que entre pared y piso, recargada. Entonces, la verdad, la raca no se movió nada. Y con la esquina, mi primo cae en la espalda. Con la espalda, casi ni tiene espalda mi primo, parece la muralla china, la neta, espaldón. Pega en la raca y dije, lo mate. Dije, no, macho, ya no se va a levantar. Sí, por sí... No, se levanta muy rápido. Dije, no, este men ya perdió la habilidad de caminar. Gracias a Dios pasó y quedó en una anécdota. Ahorita les voy a subir el video. Creo yo que mis primeros pasos dentro de ese video me salieron muy bien. Y creo yo que la patada al inicio quedó en esta, sync. Exacto.
2: Esta patada no la hace ni Jackie Chan.
0: Ni Bruce Lee, ni nadie. O sea, ni el brócoli, ni nadie. Nadie, todos los que se pedían Lee me hicieron los mandados con esa patada, la verdad. Entonces, pues bueno, ahí les voy a subir el video, ¿no? Hashtag ya me enteré, dice por acá. Ya me enteré, saquen el chisme de la señora que pide dinero y es estafadora. Ayer en Walmart me tocó una señora pidiendo, pero no le di nada. Me acordé de la estafadora. No sé cuál es el chisme de ese, pero... Sí hay que tener mucho cuidado porque sí hay muchas personas que se aprovechan de la situación y del buen corazón de muchas personas y que a lo mejor dicen algo que no son para recibir dinero. Entonces, pues, hay que estar un poco trucha, ¿no? Un poco alerta. Hay que estar también muy, muy truchas con el chisme, como por ejemplo hace unos días que estuvo el chisme muy fuerte de esta mujer. Mujer N. Ay, ni siquiera me sé su nombre, la verdad. Ah, no, sí. Bueno, que vende cafés y que, pues, la exhibieron de que tenía un problema ahí inmobiliario. Vende cafés ahí, creo que por la novena en la calle. Que todo el mundo decía que qué rico café. Ya después le tundieron por todos lados. Que si debía, que si la inmobiliaria, que si debía dinero, que si no debía dinero, que si el café, que si prepara el matcha, que si no se le oxida. Me encantó porque todos, ya del problema inmobiliario nadie se acordó. Ya todos era, oye, ¿no se te oxida el matcha cuando lo llevas? Porque atiende ahí en la calle, entonces ya se salió de control, ¿no? Esos chismes de gente exhibiendo, que si el dinero, que si el otro, pues bueno. Dice por acá, también el estafado del café es mi amigo. Dice, el estafado. Que vive en Los Ángeles y que tiene una inmobiliaria que la armó y que... No, hombre, pues se hicieron pedazos ahí en las redes sociales. Ver tú a saber quién tiene la verdad. En teoría, de lo que decían ahí en los videos... es que él ya había puesto demandas, que ya la ley, que esto, pero ya sabes cómo es la ley. La ley es el que tenga buen abogado se zafa bien, ¿no? Como por ejemplo, esta del café creo que debía, no sé, cientos de miles de pesos. Total, entre que la ley le dijo, va, tú paga, pero va a poder pagar creo que en cómodos pagos. No entiendo eso. Si ya se gastó el dinero o algo en pagos, pues no es lo mismo, ¿no? Está como el vato que robó, ¿cuánto robó? O que se había hecho una transferencia. ¿Se acuerdan que el departamento de Bisón se había... Que alguien llamó al teléfono y que le dijo, oye, hazme esta transferencia, y que fulanito se transfirió, no me acuerdo si 3 millones de pesos o algo así, y cayó, y que fue estafa, y que siempre no, y que, bueno, que después lo va a pagar, pero que lo va a pagar en cómodos pagos de 60 mil pesos al mes, y que ya debía 3 meses, y no, pues una comodidad para los que deben, o para los estafadores, o para las personas que están en problemas, que uno dice, no manches, o sea, la verdad le va mejor al que debe, ¿no? O sea, te debo 1 millón de pesos y sí te voy a pagar como dos pagos. Es como un préstamo sin intereses. O no sé si te pongan intereses ahí en... tú vas a ver, ¿no? Interesantísimo los chismes de Mexicali. Por acá, dice, saquen el chisme. Ayer me salió un reel de alguien en Puebla que vendía por redes los palomeritos de Stitch en 50 pesos, pero por adelantado para apartarlos, y los citaba para entrega en una plaza. Según llegaron como 500 personas a recoger y nada. Obvio, nadie va a poner una denuncia por 50 pesos, pero por redes sí. Pues ese es el problema. Cuando ustedes vayan a comprar en internet, uno de los consejos es tienen que asegurarse muy bien que sean oficiales las cuentas, que sean de confianza. En lo personal, si yo compro algo por internet, por Facebook, Marketplace o algo así, sobre todo en Marketplace, en las ventas de Facebook, si alguien me pide dinero por adelantado, difícilmente yo sigo con la compra. O sea, es un 99% seguro que yo digo, ¿sabes qué? No. Dependiendo de lo que compre, del monto de lo que vaya a comprar y de muchas cosas, pero difícilmente sigo con la compra. Porque uno piensa mal, ¿no? Sobre todo por las historias que han escuchado. Por acá tengo mensajitos, hashtag... Ya me enteré. A ver, acá tengo audios.
3: Hola, Gabo. ¿Cuántos años tienes?
0: Me caí en las... Van a empezar con sus cosas. Tengo 15, güey. Trabajando, aparentemente. No, qué complicado, mano. Tengo 36, vato. Que creo que ya entró a la escuela. Qué bueno que no escucho. Tengo audios.
4: Hola, Gabo.
0: Buenos días.
4: Buenos días. Soy Emma y ya entra la primaria. Bye.
0: Saludos, Emma. Pásala bonito. Gracias por reportarte. Oigan, son las 8 de la mañana con 20 minutos. Tengo tema exacto. Mañanero. Hashtag. Ya me enteré. ¿Tú todavía no lo puedo revelar? ¿O sí o no? No sé. Voy a preguntar, ¿verdad? El notición. El notición que cambiará mi vida. Grábense esta cara. Porque jamás... Porque jamás la volverán a ver igual. 8 de la mañana con 20 minutos. Vámonos a corte comercial y regresando. ¡Bombazo! Radiofónico, yo soy Gago en todas partes. 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

wow. Qué buena rolita, manito, qué buena rolita, De la Carola G. De la Carola G. Oigan, estamos de vuelta. Acabas de escuchar Baby Wow a través del 915 de tu radio. Yo soy Gabo. Estás escuchando en vivo con Gabo por Exa a través de la frecuencia naranja. El mejor morning show de todo tu corazón. De todo tu corazón. Y háganle como quieran. Oigan, el día de hoy les platico en exclusiva. Donald Trump promete $5,000 a cada adulto estadounidense si los republicanos ganan las elecciones intermedias de noviembre. Ten, ten, ten. Oigan, pues, la verdad sorprendió a Donald Trump. Cada vez sorprende más este tipo de decisiones enteramente populistas. Si eso pasara acá en México, sería un caos. Bueno, medio pasa, pero disfrazado de apoyo social. Okay. Bueno, entre que si son peras o manzanas, justamente Donald Trump prometió en la última convención republicana en Dallas, él prometió $5,000 a todos los adultos estadounidenses si su partido, que es el republicano, gana las elecciones midterm que se celebrarán este próximo noviembre. Él dijo, solo pongo una condición, que ese dinero se gaste, en nuestro país. No queremos que vaya para Canadá. You got me? Declaraba el mandatario durante su discurso. Los republicanos, pues, llegaron a las elecciones o llegan a las elecciones intermedias con una baja de intención de votos en las encuestas. Es decir, van perdiendo. No les está yendo bien en las encuestas. Y esto es para levantar el evento, ¿no? Pues vamos a ver qué es lo que pasa. ¿Puedo votar yo o qué? ¿Tengo que ser estadounidense? $5,000 la hora, imagínate. Imagínate que, o sea, $5,000 ahorita, ¿cuánto está el dólar? 5,000. Por 17, vamos a decir que por 17 cerrados, que creo que está 16. Son 85,000 pesos, mano. O sea, fíjense la diferencia. 85,000 pesos a cada adulto estadounidense que vote por el partido de Donald Trump y que gane el partido de Donald Trump. Entonces, es un dineral. Si este próximo diciembre ves que tu compa se compró un Infinity, tu compa que tiene papeles, que en su Instagram tiene las dos banderas, Estados Unidos y México, en el perfil... pues ya sabes que a lo mejor probablemente votó por los republicanos, ¿no? $5,000, $85,000 por tu voto es un montón. Hay personas que dan su voto por una torta y una soda. Por una camiseta, por una gorra. Por hacerte líder de la colonia. Por tomarte la foto. O sea, $85,000. ¿Cuántas tortas y sodas de naranja no te alcanzarán con $85,000? Un montón. Pero bueno, ya sabemos cómo es Donald Trump de polémico. Y pues, entre polémica y polémica, la verdad que muchas de esas situaciones le funcionan al actual presidente de los Estados Unidos. Porque la gente quiere cosas free. Así como América. O sea, free country. Entonces quieren free cosas. Entonces, no nos podrá parecer esas medidas. Serán muy populistas. Inclusive, no sé si raye, desconozco la ley de Estados Unidos, desconozco la nuestra, la mexicana, pues la de Estados Unidos menos. Entonces, no sé si eso raye en algún delito electoral, ¿no? En la coerción, lo desconozco totalmente, pero bueno, estaremos a punto de describirlo. Así las cosas. Son las 8 de la mañana con 32 minutos, por si no lo sabías, ahora ya lo sabes, vámonos con una rolita y regresamos con más información. Yo soy Gago, te voy a acompañar hasta las 9, en todas partes, ponte Exa.

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5: Ocho de la mañana con 37 minutos. Estamos de vuelta a través del 915 de su radio. 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

0: 8 de la mañana con 44 minutos. Estamos de vuelta a través de la frecuencia naranja en el día de hoy, jueves, antesala del Exafín. Estamos muy contentos de estar de nueva cuenta con todos ustedes. ¿Qué creen? Pues prácticamente ha llegado el momento de despedirnos. ¡Laura! ¡Se acabaron de los ¡Hay que atesorar estos días! Jueves y viernes los tengo que atesorar en mi mente. Estoy tratando de capturar toda esta belleza en mi mente. Laura, no sé si vaya a poder.
1: 15 minutos para las 9 de la mañana. Yo me despido. Yo soy Gago. Me encantó acompañarlos en todos estos días. Gracias por estar sintonizando la frecuencia naranja. Yo soy Gago. Y me encuentras en Insta como Gago FM7. Muchas gracias, Laura. Que tengas excelente mañana. Pásala bonito.
2: De nada, te voy a extrañar.
1: Ve mi cara, por favor. Porque ya no la vas a ver así.
2: No.
1: Jamás. Entendido. Así. Que tengan excelente mañanita. Los dejo en buenas manos. Mucha información, mora música, grandes promociones, grande todo. Yo soy Gago en todas partes. 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
14: Nos va a llover. ¿Cómo crees tú? Hoy 10 de septiembre, bebé de luz, 40% de probabilidad de lluvia. ¿Sabes cuándo empieza todo esto a ponerse medio gacho? Ay, dice que ya ahorita. Ay, ahora. Pues lo veo todo soleado, muy a gusto, muy todo. Qué berchi. Ahí me dices por WhatsApp si es que ya en tu colonia, en tu oficina o en tu lugar de trabajo, en lo que vas transitando en la calle, ya está lloviendo. Ah, caray. A mí se me hace que trae mal el termostato y el termómetro y todo. Oye, ¿cómo le hiciste con este cambio de que no iba a haber clases el día de hoy? ¿Le hablaste a tu mamá, le hablaste a la tía, le hablaste a la persona que te ayuda a cuidar a los niños? ¿O tuviste que pagar para que te lo cuidaran por día? Ay, no. Qué atrasada nos dieron, chamacos, ¿eh? 307-4757, a favor o en contra de este, ¿qué fue? Pues la noticia del día de ayer, que iban a suspender clases, que por cuestiones del clima, ¡ah, caray! Pues nomás me sentía chiclosa con la cuestión de que pues la humedad y ya, porque todos decíamos que en anteriores días había estado más caliente y no se había dicho nada, quién sabe, no quiero pensar mal, ¿verdad? Pero, pues bueno, lo padre es de que la próxima semana hay puente, pregunta ahí en tu escuela, pregunta también en tu trabajo si es que te van a dar el día y si no, que te lo tienen que pagar, creo que doble, ¿verdad? Un doblez. No, bebé, el 16, el miércoles. ¿Cómo que es triple? Ah, tú sabes que con la nueva reforma ya no se va a poder pagar eso. Y las horas extras también. Luego voy a investigar y te voy a hablar de eso. Pero mientras, hoy tenemos el jueves, que es el jueves retro. Pero ¿sabes qué? Hoy lo voy a cambiar. Porque hoy no va a ser retro. Hoy voy a tener algo nuevo. Vas a conocer un nuevo artista, que de hecho aquí lo tenemos ya. Anda muy platicadora acá con los vecinos. Ay, no, pero mira, nomás para darte un quemón. Esta es la canción que ya escuché yo acá en el Spotify. Mira, el morro se llama Plasencia. Es de Hermosillo. Escucha la canción.
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14: No, espérate, la letra. Que te sienta. Hoy. Ahí va.
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14: Lo escuché en la mañana y ya me encanta. Escucha.
0: 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Hoy voy a tomar con otro infiel que si le caiga bien a mis amigos.
14: Hoy no más esa frase. No, está buenísimo. Y de hecho le voy a pedir que aunque no es su rola con más reproducciones tiene 146,000. Se llama Nada Que Ver. Y esta canción que te puse, que te fundí, se llama Otra Razón. Así que va iniciando su carrera, lo vamos a conocer un poco. Ya tuvo entrevistas a nivel nacional y pues el chavo está aquí de visita en Exa FM. ¡Ay! ¡Qué emoción! ¿Quiere fusionar? Haz de cuenta, este morro trae una idea bien locochona. Trae la idea de fusionar todavía más con un estilo contemporáneo el pop con lo regional. A ver, ¿tú lo identificas? Escucha. ¿Ah? Ok. Nos va a hablar de sus sueños, sus anhelos, sus intenciones, que si va a comer comida china aquí en Mexicali o qué plan trae. Para conocerlo, recuerda, es Plasencia. Así lo encuentras en Spotify, en redes sociales. Plasencia con Z. Plas como plaza, Plasencia. Así, ¿ok? ¡Ay, aquí está allá afuera! ¡Ay! Vamos con más música. No le cambies, que regresando tenemos a Plasencia aquí en vivo. En todas partes, ponte Exa.

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1: Me tapó una capa de fuego así.
2: Sí. No. Es que sabes que Plasencia es el calor humano de nuestra ciudad, es el calor de recibir a los nuevos talentos. Oye, y te viniste a aventar a una industria que es demasiado competitiva, una industria que es difícil si no eres constante y quieres marcar una diferencia, Plasencia. Platícame un poco de ti, cómo podemos ubicarte y qué vienes a hacer como aportación a la música con este concepto que es Plasencia.
1: Pues, ¿cómo me pueden ubicar? Primero, o sea, pues me pueden encontrar en todas mis redes, Instagram, TikTok, Facebook, YouTube, Spotify, como Plasencia con Z en medio. Y más que nada, sabes que mi intención con el proyecto no es como que tú escuches las canciones, mis canciones, y digas, ay, güey, están curadas o así. Uh-huh. O sea, no simplemente eso, pues es más bien como dejar un mensaje a través de ellas que te acompañe a ti, o sea, de todo el tiempo que me escuches a mí, por ejemplo, no sé. O sea, para sanar, más que nada para eso. Por ejemplo, no sé, tú escuchas una canción mía y estás viviendo ese duelo. Uh-huh. Y que esa canción te acompañe, que te ayude a sanar. Y ya que tiempo después la vuelves a escuchar, te acuerdes, o sea, de quién eras en ese momento, que estabas pasando tu duelo, quién eres ahora. O sea, que mires para atrás y dices, es que esta canción me ayudó, o sea, esta canción me acompañó y se vuelve parte de ti, pues, al final.
2: Oye, pregunta, ¿esto viene de experiencias ya pasadas? O sea, ¿que tú también tuviste por algo así?
1: Yo también he pasado cosas así, sí.
2: Oye, platícame una así, cortita, que te he dejado así marcado, que digas tú, esta canción a lo mejor la hice por esta chava.
1: Ah, pues mira, de las canciones que tengo ahí ahorita, ya no son de historias mías así, pero por ejemplo, mis primeras canciones. Ajá. Sí, por ejemplo, me atacó contra así de volada. Resulta que cuando yo recién cumplí 16 años, el 8 de diciembre del 2018, si mal no recuerdo. Sí, 18. Yo conocí a una muchacha. Yo la conocí como unos días antes de mi cumpleaños. Ajá. Y en mi cumpleaños nos hicimos novios. O sea, a los días ya éramos novios.
2: Wow.
1: Y todo bien. Y la neta, yo me clavé bien, machín. Me clavé. Y verás que pasó Navidad, todo bien. Y unos días después de Navidad, yo venía del parque de jugar fútbol. Y ella venía de allá, a lo lejos, iba para la tienda. Y ya veníamos caminando. Y ya me vio y me saludó de lejos. Y ya yo, también yo la saludé. Ya le tiré un beso y todo. Y me fui para la casa. Y en eso me empezó a mandar mensajes.
2: ¿Qué pasó?
1: Oye, hijo de tu... Que no me hablaste, no me saludaste, que... ¿Sabes qué? Olvídame ya, esto se acabó. Yo,
2: ¿qué?
1: Yo dije, es una broma, Sí. Mañana me va a decir que todo bien. Y no, o sea, sí me acá. Y resulta que al ratito me enteré que ya andaba con otro.
2: ¡No!
1: O sea, vi que andaba con otro. Y dije yo, no, pues ni pedo. Y yo todavía, ella pasó su cumpleaños y yo todavía, eso no lo había contado porque la historia la conté ayer. Pasó su cumpleaños y yo fui y le regalé unos chocolates y todo. Yo sabiendo que ya andaba con otro.
2: Te viste bien, mi viajero.
1: Sí. Y luego, ya después de eso, o sea, ya tiempo después me enteré que ella ya traía al güey ese andando conmigo. Entonces lo agarró excusa como que, no me saludó para cortarme y ya quedarse
2: claro,
1: con él.
2: Claro, pues. Para ella quedar como la hasta indignada y todo. Ajá. Oye, eso le ha pasado de pérdida una vez a cada persona aquí en Mexicali, y créeme que podemos hacer esa comunión contigo, de que claro que nos han visto la cara de mensos.
1: Sí, pues claro, y ahí le hice mi primera canción.
2: ¿Y cuál fue?
1: Se llama, ¿cómo le hago? Pero nunca la grabé, nunca la saqué ni nada, pues esa, pero fue como que mi desahogo, fue la primera vez que compuse, dije yo, ahí dije yo, ¿sabes qué? Sí le puedo dar a esto.
2: Claro, ahí creíste en ti y que decir, oye, que me pase algo malo, vamos a sacar algo bueno, que son el sentimiento que puedes llegar a expresar en tus canciones. Y te digo, la verdad, yo me hago fan ya de este momento porque estoy escuchando y estamos escuchando en vivo otra razón que habla de que, oye, voy a andar con alguien que sea infiel, pero que sí le caiga bien a mis amigos. Ya he perdido a saber que las morras, pues en nuestro momento, sí, a veces miramos para otro lado, pero he perdido a que caiga bien con tus camaradas, porque pues si vamos a ser infiel todas, pues si un infiel que caiga bien. O sea, la neta, o sea, estás hablando de pura cosa real. Entonces, Plasencia, tienes un reto que es el combinar algo de pop con lo contemporáneo, pero también con la potencia que puede dar a veces el regional. ¿Qué onda con eso,
1: Pues, fíjate, todo eso empieza porque yo me crié, o sea, yo me crié con dos mundos muy diferentes de la música, que es, pues, el pop. Y el regional por mis papás, ¿no? Porque mi papá es mariachi. Y mi papá todo el

0: Tiempo ha sido Vicente Fernández,
1: sí, claro.
0: Javier Solís, Jorge Negrete, Pedro Infante, José Alfredo, y mi mamá siempre fue de que Enanitos Verdes, que Hombres G, que Rey, que Camila.
1: Dos polos opuestos.
0: Ajá, muy, muy diferentes. Entonces, desde chiquito, o sea, como que se me fue inculcando como el gusto por las dos, pues, ¿no?
1: Claro.
0: O sea, nunca fue como que, escucha esto o escucha esto.
1: Sí, sí, sí, sí.
0: O sea, yo escuché lo que escuchaban ellos, pues, ¿no? Y fui creciendo con eso. Entonces, yo creo que ya cuando decidí hacer como que, voy a hacer mi proyecto y todo, no fue como tan difícil decidir qué es lo que quería hacer, uh-huh. Porque ya venía con un chip, pues.
1: Claro.
0: Fue nomás como que me puse a componer de una manera que se daba para hacer fusión, pues.
1: ¡Qué padre!
0: Entonces, que igual estuve buscando mucho tiempo, o sea, por ejemplo, yo empecé en tiempos de pandemia y me llamaba Javier Plasencia, verás que te voy a contar de volada, yo me llamaba Javier Plasencia. Del 2020 hasta enero o febrero del 2025 me llamé Javier Plasencia. Pero siempre me pasaba lo mismo, batallaba mucho de que me decían, hey, ¿cómo estás en Spotify? O ¿cómo te llamas? Javier Plasencia. Y ya me buscaban y al rato me hablaban, oye, güey, es que te busqué, pero me salió un chef.
1: ¿Y eso se llamaba?
0: Sí, Javier no Plasencia, manches. Igualito que yo, pues, y okay. Yo, ay, no puede ser. Y ya cuando decidí, o sea, empezar de cero, dije, ¿sabes qué? Me voy a cambiar el nombre, tú, pero no quería como dejar de lado el apellido. Pues.
1: Claro, sí.
0: Entonces dije, pues si le pongo Plasencia con S y C, también va a ser bien difícil explicar. Y le puse una Z y como que dije, pues sí le da como personalidad, le da como la intención que hay acá. Pues es que me voy a poner así. Y todo ese tiempo de Javier Plasencia de antes era como que estar experimentando, buscando el sonido que ahorita sí, que ahorita ya está, pues, o sea,
1: ya lo tienes definido.
0: Sí, pero fueron años buscándolo, pues, ¿no?
1: Claro, pero aparte estás bien chavo, ¿cuántos años tienes?
0: 23.
1: No manches, estás súper chiquito, te falta todavía una experiencia, mil mundos y mil cuestiones por descubrir. Oye, por acá me está llegando un mensaje, dice, no manches, es que al combinar pop y regional es súper amigable al oído. ¿Crees que eso sea real?
0: Pues yo creo que sí.
1: Y o escuchable sea. También, porque eres muy regional de que dices tú, ay, cámbiale, o muy pop de que dices, ay, qué flojera. Entonces, combina los mejores mundos, ¿sabes?
0: Sí, sí, es que siento que ahorita es el tiempo de, es eso, el tiempo de las fusiones.
1: Sí.
0: O sea, tiene ahorita, si quieres así, necesitas fusionar lo que sea, pero darle pues una intención, ¿no?
1: Claro.
0: O sea, direccionarlo bien, pero sí es tiempo de las fusiones ahorita.
1: Plasencia, dinos dónde podemos seguirte en este momento, porque no te vas. Ahorita vamos a regresar contigo con perfecto. Guitarra y todo. Mira, anda ahorita como no indispuesto, pero a veces la garganta está como, mira. Pero yo sé que lo vas a hacer súper bien, así que regresando ahorita del corte, nos cantas un poquito y nos presentas
0: claro
1: un poco de tu
0: sí.
1: material, ¿qué te parece?
0: Claro que
1: dinos
0: sí.
1: Cómo te encontramos en redes para irte a seguir ahorita.
0: Me pueden encontrar como Plasencia con Z en medio. Instagram, TikTok, Facebook, YouTube, Spotify, todas las redes donde sea que me quieran buscar, Plasencia con Z en medio.
1: Que si lo buscan en TikTok, lo más seguro es que les aparezca el video donde se hizo viral.
0: A lo mejor
1: también
0: sí.
1: Lo sigan, también ahí apoyen, porque es artista que el día de hoy nos está visitando aquí en MBS, especialmente en la cabina de EXA-FM 91.5 Plasencia en EXA-FM Mexicali. Ahorita regresamos, no le cambies, soy Michelle Soto en todas partes, ponte EXA.
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0: 9:24 de la mañana. Seguimos en entrevista en el 91.5 y nos visita Plasencia. En este que es, híjole, ya casi tengo fin de semana, se nos antoja estar en una reunión a gusto, con nuestra gente, con nuestra familia, poniendo música a gusto. ¿Y cómo une la música, Plasencia, sin duda? Y cuando son canciones que vienen del corazón. Y tú hablas de mucho del corazón, de las experiencias traumáticas, de las experiencias que sí nos dejan una huella. Y obviamente con tu música tú pretendes y quieres y deseas pues dar ese mensaje de que quieres hacer un cambio y quieres diferenciarte bastante de varios exponentes que igual saben la fórmula, pero tú la quieres mejorar, ¿cierto?
1: Sí, o sea, más que nada al final de cuentas no es como un competir con los demás, es más como pues tratar de dejar un mensaje también, pues de dejar una huella. Al final de cuentas yo quiero que cuando hayan pasado unos 30, 40, 50 años y esté yo vivo o no esté vivo, se sigan acordando de mí, pues, ¿no? Se sigan acordando de mí, o si 30, 50 años después de que yo haya muerto, que se sigan acordando de mí, o sea, que se haya quedado un legado, pues, ¿no?
0: ¿Quieres que tu música sea tu legado?
1: Sí, claro, o sea, wow. Yo quiero que trascienda, pues, o sea, no quiero que sea como que lo que duró mi carrera fue lo que duró mi música, pues.
0: Entonces, ¿hay que apoyarte? Hay que seguirte a todas las chicas que son tóxicas, que les guste demasiado la música, que traiga mensaje. Y pues ahí lo siguen, ¿eh? Plasencia con Z en todas las redes sociales. Y trae guitarra en mano. Ya estás listo, ¿verdad?
1: Claro.
0: Tú dime, ahora sí que como las chavas de la prepa, porque nosotros estábamos platicando esa anécdota de que en la secundaria, pues ya sabes el estigma del, ¡ay, el morro de la guitarra! ¡Ay! Con permiso, pero en la prepa, ¿qué tal? Hasta hacías como concierto.
1: Sí, es lo que te digo, estaba en primero yo y las de quinto se le llevaban ahí conmigo. No, que cántame esto, cántame la otra. No entraba ni una clase en primero, por eso, porque todos los días con la guitarra no entraba a las clases.
0: De ahí ya sabías que la música te iba a dar algo bastante delicioso. Oye, ¿cómo es tu gusto ahí de tener todos los dos gustos de que si te gusta el pop, te gusta lo regional? Por ahí escuché que te gusta mucho Ariel Camacho, Ariel Camacho y Alta Consigna, ¿es neta?
1: ¿Sí?
0: ¿Sí, no? ¿O no?
1: Pues me gustaron en su tiempo. Ajá, sí, me gustaban mucho.
0: Pero digamos que marcaron un precedente para que la música regional te diera como que ese, no la ubico, no la topo, pero oye, está padre.
1: Sí,
0: el requinteo, el bajo sexto, esos elementos que ahorita te pueden ayudar mucho o te están ayudando a generar una identidad propia de lo contemporáneo, del pop y unir varios géneros, porque recordemos que ahorita la función, como bien lo dijiste hace un momento, es lo de hoy. Fusionar la música, no estamos peleados con ningún género, al contrario, estamos para unificar y llevar más allá la música a los oídos de la gente.
1: Sí, de hecho sí es cierto, o sea, y sí es cierto, me pasó cuando empecé a aprender a tocar, realmente cuando empecé a agarrar la guitarra, yo empecé a aprender canciones de Bruno Mars y todo, pero sí es cierto, se acaba de morir Ariel Camacho, de eso,
0: sí.
1: O sea,
0: pero muchos morros empezaron a agarrar guitarrita y todo el rollo,
1: ajá, por él, o sea, y sí es cierto, o sea, no voy a decir como que fue mi mayor inspiración o mi mayor referente, pero sí es cierto, también me gustaba mucho su música, me gustaba Alta Consigna, sí. Me gustaba el Virlán García.
0: Sí, claro.
1: O sea, y quieras o no, sí los consumía bastante, consumía más pop, pero sí los consumía ellos también, quieras o no, también terminan influyendo, pues.
0: Sí, totalmente. Oye, pues para muestra más tu botón, pues vamos a darle con una canción. ¿Con cuál nos vas a sorprender? A ver. ¿Cuál traes fresca ahorita? ¿O cuál te da la voz para? Ajá. A ver, ¿cuál?
1: Yo creo que...
0: A ver,
1: te voy a cantar Mil Curitas, mira.
0: Mil Curitas, a ver, esa sí. No la he escuchado, a ver, échale.
1: Sí, mira, ¿te quieres que te dé el contexto de la canción primero?
0: Por favor, sí.
1: Mira, esta canción se trata de... Ay, ay, ay.
0: Ya le dolió. No te he quitado la curita para que andes llorando, no, ¿eh? ¿Qué pasó?
1: Y no, pero no es de desamor.
0: Ay,
1: pues.
0: A ver, ¿por qué?
1: No, se trata de cuando pierdes a alguien, o sea, ya sea un familiar,
0: ay,
1: un amigo.
0: Ya la regué.
1: O sea, pierdes a alguien cuando una persona muy cercana a ti muere. Perdiste a una persona muy importante. Y la canción habla de que, o sea...
0: Ya me estaba haciendo llorar y no soy ni empezado, ¿sabes?
1: Habla de que, o sea, la estoy pasando muy mal, o sea, te extraño, todo eso. O sea, y una parte de mí tiene miedo como de salir adelante, o sea, salir a afrontar la realidad porque tengo miedo de olvidarte, pues. Porque siento que sigues aquí, pues, o sea, siento que todavía estás aquí conmigo. Y siento que si sigo con mi vida... Te estoy dejando atrás, pues.
0: Oh, my God.
1: Y no quiero, ¿sabes cómo?
0: Ok, entonces con mucho respeto, con mucha... con todo el sentimiento, Plasencia nos va a cantar esta canción que se llama Mil Curitas. Así que si estás pasando por algún momento que te llegue en la rola, me lo haces llegar al 307-4757. Adelante. ¿Sí?

0: Francia, tocando totalmente en vivo. Oye, ¿cómo le haces, eh?
1: ¿Para qué?
0: No manches, oigas, mira, yo soy bien chillona para número uno. Pero no, no, eres muy chillón.
1: Sí.
0: Y te he ayudado para la composición.
1: Es lo que te iba a decir. Siento que el hecho de... Yo siempre desde niño he sido muy... De sentir mucho las emociones a flor de piel.
0: Trae los pellitos chinitos.
1: Las emociones a flor de piel y todo. Ajá. Y yo creo que eso me ayuda mucho a empatizar con la gente. Y me ayuda a como que ablandarme, o sea, el corazón para componer. Sí, yo siento que sí me ha ayudado a mí. Porque yo lo hago natural, pues.
0: Claro, es que es un don, un talento, algo que ya traes nato y el expresarlo en letra, en canción, con melodía, con una guitarra y con una voz, es lo que hace completamente al artista que te estás formando y que quieres ser. Oye, Plasencia, pues, ¿alguna otra canción que nos quieras deleitar o quieres mejor que vayamos directamente a checar tus listas de reproducción para ver y escucharte mucho más y conocerte, claro, en redes sociales?
1: Sí, me gustaría cantar otra.
0: O a lo mejor la guardas y acá con los vecinos te la avientas. Okay, ¿te parece? Sí, para sí, no, bueno. Porque pues, la voz es el instrumento y oye, yo te entiendo porque pues también como locutora sabemos que la palabra cuesta, la palabra es, y mejor, nos vamos a quedar con las ganas y vamos a escucharte. Okay. Pero en tus plataformas, recuerda, puedes encontrarte a Plasencia en Spotify, recuerda, Plasencia con Z, de hecho tenemos ahorita la canción de Mil Curitas sonando. Ay, traes ahí el regional poquito, la guitarra. Eres tú el de la guitarra, obviamente, ¿no?
1: No.
0: Ay, cura.
1: Yo no la toco.
0: ¿Qué?
1: O sea, yo sí toco, pero yo no la grabé. En el video
0: salgo. Igualito.
1: No, sí, ya sé. Es un tema eso ahí.
0: Luego no tienes que volver, tienes que regresar y platicarnos un poco de eso, claro. Porque queremos conocerte mucho más. Igual en redes sociales encontrarte como Plasencia con Z y seguirte apoyando, obviamente, en este proyecto que es a la vez... No complicado, pero es toda una aventura y que te deseamos, mira, por parte de la familia de Exa FM, MBS Radio, todo el éxito y queremos que en algún momento, cuando seas súper exitoso, regreses a la cabina del 91.5 acá con Michelle Soto y sí, decir, claro. ¿Se acuerdan de la entrevista? ¿Se acuerdan que estuvimos acá en Mexicali? ¡Qué tremendo calorón y termonuclear! Aquí te queremos recibir. No, y sé claro que tengas que sí, el claro éxito sí. A lo mejor que esperabas o no, pero aquí siempre vas a tener tu casa y te vamos gracias. A tener siempre los brazos abiertos, las puertas abiertas para que tu talento, así como tú, muchas personas que tengan ese sueño, lo logren concretar y vean que hay personas que los apoyan y que hay obviamente gente que siempre va a estar para escuchar todo su talento.
1: No, en serio, muchísimas gracias por el espacio. No, y la neta, no, la gente aquí nos ha recibido muy, muy bien, en serio. Muchísimas gracias.
0: ¿Ves? Es el calor de la gente, no sí, es el calor del clima.
1: Yo creo que es eso, ¿no?
0: No, sí. Sí, claro. Oye, entonces, Plasencia en todas sus redes sociales, Plasencia con Z, sígalo y escuchen su música que está 10 de 10. 9:34 de la mañana, yo soy Michelle Soto, no le cambies. 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
4: Cambios extraños que hay en mí, cambios. Oye, la fila por Nuevo Mexicali. Está pasando el parque industrial, exactamente la cámara no me da, pero sí, casi llegando el PIMSA 4. Estás haciendo fila por Nuevo Mexicali. Mándame el reporte si está corriendo rápido o si está avanzando bastante lento la garita Nuevo Mexicali. Por Mexicali Centro, debes de chutar de ley 2 horas, tanto por normal como por ready. Centro 20 minutos y 1 hora con 40 minutos. Oye, que acaban de detener hace más o menos una hora a una persona que se quería meter por la Centro allá por Poniente, por Río Nuevo, y que me la bajaron así de que, venga señora, un jaloneo potente. Pero me imagino que la señora también se puso no de muy buen modo y las oficiales dijeron, a ver señora, deje de andar de problemática, déjese de cosas, apenas es jueves y usted ahí con sus cosas bien hediondas, bájese de ahí, órale. Y me la bajaron a la señora, ya está rolando ahí el video. Y la que va a andar rolando ahorita soy yo, porque nos vamos ahorita a un punto exacto. Me voy ahorita en grabación intensa para poderles tener todo el contenido que ustedes quieren y necesitan. ¿Qué tengo el culpa tengo yo de ser el cuerpo y rostro de la radio, aparte de la voz bebé? Así como todos nuestros compañeros de EXA 91.5. Recuerda seguirnos en redes como Michelle Soto Locutora en Facebook, en Instagram, @MichelleSoto91.5. Y chútate los videos que tenemos arriba en nuestras redes sociales de EXA FM Mexicali, que están buenérrimos. Yo soy Michelle Soto, que tengas un excelente día. Y dirás, ¿tú te vas temprano? Por el día de hoy sí, pero mañana me vuelvo a conectar en punto de las 9 de la mañana. 10:05 para ti. Soy Michelle Soto en todas partes. 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

0: 12.54.
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0: ¿Y qué creen? ¿Qué creen? Que ya mañana es fin de semana, sí. Oye, se ha ido rapidísimo esta semana. Ya vamos casi a dar el grito, cama. ¿Ya está listo para pegar gritos el martes? ¿Sí?
1: Sí,
0: ya. ¿Es todo, cama? ¿Ya has pegado varios gritos? ¿Qué? ¿Durante todo el día? ¿Todos los días pegas de gritos, cama? Ay, ¿ya está, pasó algo, algo así? ¿Algo que no me enteré, cama? ¿Un chisme o lo que tengas? ¿No? ¿Todo bien? Oigan, qué calorón está haciendo, ¿verdad?
1: Ese es uno.
0: 43 grados centígrados la máxima, que de hecho es la temperatura actual, con mínimas de 32. La onda es que la humedad está, mira, bien interesante. Se supone que ya se vive el calorón, ¿verdad? Lo que nos habían dicho, pero según el pronóstico, la siguiente semana sí descenderá a mínimas, o sea, máximas, mejor dicho, de... No va a negar a 40, 39, 38. Esta semana sería más cálida que la que viene, que sería 38, 37 grados centígrados. Para el próximo martes, que es lo del día del grito, tenemos pronosticado 38 grados centígrados con mínimas de 25, bien soleadito, aquí en la capital de Baja California. Pero se sabe que el clima, ¿verdad?, puede cambiar de un día para otro. Entonces, ustedes... pues mantenerse ahí muy al pendiente. ¿Y qué onda con los chamacos que no fueron a la escuela? Que sí se hizo ayer oficial. Ya ves que lo comentamos durante el programa, que era opción, que había la opción de que no hubiera clases presenciales en todo el estado. Eso derivado de las temperaturas altas precisamente que tenemos aquí en todo el estado está haciendo bastante calorcito. Y allá, por ejemplo, en Tijuana dicen, bueno, no está como aquí, pero las aulas no están acondicionadas. Como digo, hay unas aquí que tampoco tienen aire acondicionado, lo cual muy mal, ¿verdad? Pero la mayoría sí tienen sus aires acondicionados y allá la mayoría no tiene, sino es que casi ninguna, porque no están acostumbrados a estas temperaturas tan altas. Esto aplica en educación básica, pero nada más en educación pública, en escuelas públicas. Los colegios no todos aplicaron, de hecho la mayoría dijeron, no, aquí los vamos a guardar en los salones. Entonces, ¿a ustedes qué onda? ¿Les guardaron a las criaturas? ¿No las guardaron el día de hoy? ¿Fueron a la escuela? ¿No fueron a la escuela? ¿Y hasta cuándo, verdad? Porque esto del calorón está bastante intensillo. Digo, no como otras semanas anteriores que estamos pegándole a los 50, pero pues, de todas formas los 43 grados sí se siente bastantito. Oye. Y sí. Sobre todo la humedad, cama, bajas del carro y así sientes que se te va el aire.
2: Exacto, sí. Y luego más en este mes de septiembre.
0: Ajá.
2: Siempre hay algo de calor, siempre.
0: Sí. Y hoy hay bastante, ¿no? Algo. Y
2: cuando dice, bueno, el calor, si hablar, va a decir, voy a reciar.
0: Con ¿verdad? Sí. Ahí las voy con todo.
2: Sí, le voy con todo, porque sí. Ya me voy.
0: Ah. Sí, cómo no, ojalá. Vamos a ver hasta cuándo se va, ¿no? Sí, sí. Que sí, lo que sí es que la canícula sí se fue antes, ya habían dicho que se iba a extender hasta como mediados, finales de septiembre, y pues no tenemos esas temperaturas tan elevadas, pero sí se sienten estos 43 graditos, sobre todo bien soleado, y la humedad es la que te digo, no ayuda, ¿verdad? Más que nada. Pero bueno, ustedes manden el mensaje a través del 307-4757, donde andas, algún reporte ciudadano que acontece el día de hoy para ti. Mándame audio o mensaje de texto. También recuerda seguirnos en redes sociales, nos encuentras como EXA FM Mexicali, tanto en Facebook como en Instagram, y en TikTok ya nos encuentras como EXA Mexicali. De igual forma, pues aquí yo checo tus mensajitos, que me encanta que se reporten a través del WhatsApp 307-4757. 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
1: Y recuerden que septiembre es el mes del testamento. Aprovechen este mes porque pues, es el momento ideal para dar certeza jurídica a tu patrimonio y tranquilidad a tu familia. Durante este mes vas a contar con 100% de extensión en el pago de derechos y honorarios notariales de 1,500 moneda nacional. Esto será vigente hasta el próximo 30 de septiembre de este año para que ustedes aprovechen. Créanme que sí, es muy importante pues dejar todo por escrito, todo claro. Se evitan muchos problemas, incluso entre familiares que dicen, no, mis hijos no les va a pasar, ellos no se van a pelear. Por cosas bien sencillitas se han destruido familias. Entonces aprovechen de dejar todo, como dicen, cuentas claras, ¿verdad? Septiembre, mes del testamento, y aprovecha estos descuentos, como te comento, hasta el 30 de septiembre. 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
1: 2:38 en Exa FM. 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Oigan, ¿qué creen? ¿Qué creen?
2: ¿Qué?
1: Pues que Rafael Márquez ya fue presentado oficialmente ante los medios de comunicación como nuevo entrenador de la selección mexicana de fútbol. Un sueño cumplido en el que su principal objetivo será que los aficionados y jugadores se sientan orgullosos, identificados con el equipo. Lo comentó, fue, lo hemos vivido sobre todo en el último mundial. Y es que, dice, había poca gente que se identificaba con México. Quiero que la gente se sienta orgullosa, que los jugadores sepan que deben dar el máximo, siempre competir sin importar quién es el rival. Es lo que comentó Rafa Márquez durante esa conferencia que se llevó allá a cabo en Ciudad de México. Y lo que él dice es que lo que se vivió este mundial sí fue algo bien padre, ¿no? Sí fue algo muy, muy... Fue diferente a los otros mundiales, donde la gente estaba, pero sí con todo y súper unidos, y estuvo bastante interesante, sobre todo que estuvo bien emocionante los partidos. Bueno, el último partido, ni qué se diga, estuvo cardíaco. Entonces, pues digo, dentro de los detalles, porque hubo detalles bastante desagradables y lamentables y tragedias y todo, también hay que mencionarlo, ¿no? Pero en la mayoría fue de verdad algo lindo lo que se vivió el mundial pasado. Entonces él tiene que pues superar lo que se vivió, y él está muy comprometido y sobre todo pues muy contento de este nombramiento ya como el nuevo entrenador de la selección mexicana de fútbol. ¿Qué tal, Lecama?
3: Muy bien.
1: ¿Qué te parece? ¿Estás de acuerdo?
3: Nuevo.
1: Sí.
3: Técnicas y momentos nuevos. Y bueno.
1: Sí, esperemos que sea mejor.
3: Sí.
1: El próximo mundial, ¿no? Imagínate, igual de emocionante o más emocionante, ¿por qué no?
3: Se le ve la enjundia,
1: se le ve, se nota.
3: Interés, la preocupación por la selección. Sí, aparte. Tricolor.
1: Exacto, ahí ya te emocionaste como ella. ¡Y viva México! Viva, oye, México. Y aparte de su primer, sería, va entrando pues nuevecito, entonces va a traer toda la emoción, toda la viada, ¿no? Le va a echar todas las ganas, porque ya ves que uno cuando recién entra a un trabajo, estás todo emocionado. Sí. Y este no es cualquier trabajo, ¿no?
3: Y se tocó en este mes.
1: Mes de septiembre. Ah, sí, es cierto. Mes patrio.
3: Tocó. Así que muy bien por él.
1: Así es. Oye, ¿quién mandó una foto? El Plumeda, que le mando un saludo. Se está comiendo una sopita de esas, como de las de vaso que le llaman. Ah, se me antojó, fíjate. Le dice, medio limón, salsa habanera, un chorrito de la verde y luego con unas papitas, ahí dice algo bien, qué bien saludable tu comida. Bueno, de vez en cuando uno se puede dar el gustillo, ¿verdad? Provecho, me quiero Plumeda.
3: Plumeda,
1: eso. A ver, el Paquito Plumeda. Madrid. Buenas tardes, Yanita, gusto saludarte. A mi tío, no, a mi tío no, dice, a mí lo que no me parece es que te desaparezcas tanto, no puedo escuchar tu bella voz. Sorry, es que andaba yo viendo unas cosas de, precisamente, de aquí de la radio. Estaba ya con el director checando unos asuntos, pero ya estoy aquí. Aquí andamos, aquí andabas de hace rato, solo que pues andamos haciendo más chambita, ¿verdad?
3: Sí.
1: Te mando un saludo, mi querido Paquito, porque sí, ya casi nos vamos, se fue bien rápido, ¿verdad? 2:42. Pues la última, nos vamos, ¿qué vamos a escuchar?
3: Vamos a escuchar a Camilo con la canción El Árbol.
1: El Árbol, que está estrenando este álbum, Camilo, que se lo dedicó a sus hijas, que para cuando ellas sean grandes, súper, súper bonito, la verdad, el mensaje que tienen él y Evaluna con sus hijas de la unión familiar y el aprovechar y estar con ellas. Unas niñas sin duda muy amadas por toda la familia Montaner, ¿no? Pero pues especialmente por sus papás.
3: Ah, así como un árbol genealógico.
1: Ándale, camas. Sí, pues son una, las canciones muy lindas y ya salen ahí con muchos videos con ellas. Qué bonito, ¿no? Que él pueda, imagínate cuando ellas estén grandes y que digan, ay, mira lo que mi papá hizo para mí en aquel tiempo. A lo mejor ahorita no entienden todavía muy bien porque están chiquitas. Que es pues la magnitud, ¿no? De lo que sus papás les está dando, este gran regalo. Pero cuando estén grandecitas, pues se van a dar cuenta, van a decir, ¡ay, qué lindo!
3: Eso sí.
1: Eso que ni qué, camarada. Aquí sigo, saludos a la Pam Flowers. Te mando un abrazo, Pam. Escuchamos a Camilo y retornamos en todas partes. 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

0: Eso, cama.
1: ¿Es que
0: estoy
1: siguiendo con los
0: aplausos? Sí, traes todo el flow, cama. Oiga, pues, ¿qué creen?
1: ¿Qué?
0: ¿Qué creen?
1: ¿Qué?
0: Que ya nos vamos.
1: Órale.
0: Ay, ¿cómo te pasas? Ah, órale, qué importante. Órale, para lo que me importa, casi dices, cama. ¿Te pasas,
1: no,
0: cama?
1: ¿A poco sí, yo
0: te
1: sí?
0: Perdí despista, cama, como no, que, ah, órale, qué bueno.
1: Órale.
0: Mándose. Tú tienes que decir, no te vayas. Sí, cama, no, que perdida parezca que no quieres que me vaya. Tú que, ah, órale, ya era hora, no.
1: Pues... Se me fue.
0: Sí, se me chispoteó.
1: Se me fue.
0: Oye, está lindo el Paquito. Dice, mira, Diana, ahora soy tu fan destacado. Ya me está poniendo aquí en la página de Facebook. Es todo, mi querido Paquito. Tú muy bien, muchas gracias, Paquito. Ustedes también los invito, los exhorto que me sigan en mi página de Facebook. Me encuentras como Diana Lizárraga. Y en mi Instagram me encuentras como soy Diana Lizárraga. Y podemos seguir en contacto. Me encantaría ahí que poder tener ahí también la comunicación con todos ustedes. ¿Verdad, Cama? Sí, órale.
1: No. Eso le dije así de relepente.
0: Eso, cama.
1: Repelente.
0: Se te chispoteó.
1: En este caso fue repelente para que no me esas palabras.
0: Para que te repelas
1: no
0: de aquí.
1: Conmigo, y manos de acá hacia ti, no. No va.
0: ¿Verdad? No va, cama. Eso no, cama.
1: Perdón.
0: Ya me voy. Gracias, cama.
1: Gracias, Diana. Buenas tardes. Sigan en sintonía en Nexa 91.5.
0: Efectivamente. Ay, mañana es viernes. Ya viernes 11 de septiembre. Ya casi a punto del Día del Grito. Te quedas con Memo Lawrence, 3 a 5, 5 a 7 con Rosana Dórame. Y pues yo me retiro, ¿verdad? Me despido, pero mañana acá te espero de 1 a 3 de la tarde. Cuídense mucho, besillos, y ya lo sabes, en todas partes, ponte Exa. Adiós.
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2: Son las 3.
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Buenas tardes, maniacutes, ¿cómo están? Bienvenidos de nueva cuenta a Exa FM 91.5. ¡Ey! ¡Ey! ¡Ey! ¡Ey! ¡Ey! ¡Ya llegó! ¡Ya llegó! ¡Ya llegó! El fin de semana. Yo no fui. Fue Tete. Pégale, le, que se te fue. Se parece como de cuando estás pegando a la piñata, ¿verdad? Sí. Bienvenidos sean todos ustedes al Buen Beat por XFM 91.5, como los quiero a todos ustedes. Yo por eso lo pongo mejor música, porque los quiero mucho. ¡Ah! Yo los quiero mucho a todos ustedes, por eso les quiero regalar buenas melodías. Hoy es jueves, son... ¡Ay! ¡Cómo me encantan los jueves! Y más cuando son juevesotes. Y eso es lo único que va a suceder cuando escuchas Exa FM, aquí con tu amigo, el camarero los controles. Y en el micrófono, tu compadre, el Memo Lorenz. Al camarero lo puedes seguir por las calles secretas de Mexicali y a mí en Instagram como Memo Lorenz, Memo Llorenz con doble L. Para que rías y no llores. Bueno, pues para que me sigas y no llores, porque pues veremos qué subimos a redes sociales. Llevo como 5 años diciendo que va a subir cosas a redes sociales. Seguramente habrá cosas que sean de tu interés, sobre todo si te gusta la música. Así que hay que estar pendientes, claro que sí, porque vienen bastantes cosas nuevas para la cabina con Memo Lorenz, con el camarero. Se aproximan cosas buenas gracias a ustedes, a sus oídos. Entonces hay que estar muy pendientes, ¿eh? Hay que estar muy pendientes de toda la programación de XFM 91.5, porque vienen cambios para bien. Como una canción de Lorenz, la pueden encontrar ahí. Lorenz en Spotify, la ponen para bien. Se la recomiendo sobremanera. Y por eso brindo para ustedes y sus buenos deseos de juevesote, ¿eh? Nada de que, es que además de que hoy me voy a quedar. Ya empezó el fin de semana cuando escuchas XFM desde el jueves son. Así que, camarero, vamos iniciando. Hoy se van los boletos para Cinépolis, que llevo 4 meses prometiéndolos. Hoy se van el pase doble para Cinépolis. Ve guardando nuestro WhatsApp 307-4757. Y a toda la gente, yo le regalo, y el camarero también, un ¡Ejele! ¡Ejele! Y todavía ni le tomo el café, imagínense. Vamos a brindar ahora sí. Comenzamos el Buen Beat por Exa 91.5. Camarero en los controles, tu amigo Memo Lorenz, el micrófono. ¡Pamela Flores! ¡Ájale! Y hay que hacerle un Instagram al camarero, dicen. Pues ándale. También hacemos un Instagram. También saludotes a desde tempranito. Mira, Manuel Vázquez me manda mensaje en mi Instagram, Memo Lorenz. Dice, ahorita un saludo para mí, Manuel Vázquez. ¡Ájale! Ahí te va. Andamos chambeando en la plataforma de transporte. Y si pueden poner una rola, me dice. Déjame escucharla. Y luego, si me gusta, pues $200 y la pongo. Me dices qué tal la canción. ¡Perfecto! ¡Éjale para todos ustedes, maníacos, que andan desde...

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1: Ruido. Consigan un patrocinio ahí, ¿no? Cuando empiece, todavía no empieza. Pero cuando empiece la temporada, ¿no? Por favor. Pero ahorita sí podemos hacer ruido para apoyar al baloncesto. Al baloncesto nacional y en específico el de la ciudad. Por su atención. Buenas tardes. Amigos, les recuerdo, tengo pase doble para Cinépolis. ¡Ay, yo quiero! Pues he guardado el WhatsApp 307-4757. Que muchos ya se están conectando y mandando mensajito. Ya van preparando el WhatsApp como el tremendo de tremendoso, Paco Madrid. ¿Cómo estás, Paquito? ¿Todo bien? ¿Todo gusto? Tú nos mandas mensaje y dices, buenas tardes, Memo Herdes. ¡Ándale, pues! ¿A poco sí te dejas? Ándale, ¿verdad? Si andas en complacencias, quiero la canción de Aria Vega y Ryan Castro. Ah, ok, que es urbano. Ryan Castro es reggaetón urbano acá, ¿no? Déjala, escuchamos y ya sabes, igual, si la hemos visto nuevo, 100 pesos y la ponemos. Te va a encantar, me dice. Y también me está solicitando la Katherine algo de Muse. Mira, todo aquel que me pida algo de rock, que tenga que ver con los 2000s, que tenga que ver con Muse, voy a soltar. Así que, ese sí no te va a cobrar, 50 pesos y ya. ¡Aún, éjale! Manden un éjale en audio al 307-4757 y están, tienen un 80% de probabilidades de que sí pongan la rola que me piden. Si nomás de que,
2: ponme esa canción, por favor, ya.
1: Con un éjale ahí, ¿no? Un poquito más de intención, ¿no? Y yo los quiero mucho. Saludos también al Paco Madrid, a la Caterins. Y con esto lo hacemos, camarero. Nomás quiero recordarles el WhatsApp porque ahorita yo quiero boletos para el cine. ¿A poco sí quieres boletos? Pues ponte el tiro, mi querida Betty. Porque créemelo, que ahorita, si todo sale bien, regresamos. Buenas tardes, mi querida Betty. Que tengas una bellísima tarde húmeda y esplendorosa de Mexicali. ¿Fueron sus chiquitines a la escuela? ¿O no fueron sus chiquitines a la escuela? ¿Van en privada o en pública? Triste ese cotorreo, la neta. Triste, tristísimo. Pero de eso no hablamos aquí. Aquí lo que hablamos es cosa buena, buena música para todos ustedes. Por eso el camarero va a poner una rola para que se pongan al tiro escuchando EXA FM 91.5.
2: Ay, qué bonito esa canción.

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0: Hola, hola, buenas tardes, bienvenidos a XFM 91.5. Lo que yo quiero platicarles el día de hoy son noticias importantes para todos ustedes. Por eso, camarero, entramos a nuestra sección preferida, donde todo lo que se habla, todo lo que se habla, con música elegante y con música clásica, se torna erudita. No importa que hablemos de que no hay refri en las escuelas. Todo es elevado, elegante, excelso. Y por eso diremos...
1: ¿A poco?
0: ¡Ah! ¡Qué loco! Tenemos una copa de café, porque no nos dejan todavía tener una copa de vino aquí. Estamos haciendo estamos moviendo, ¿no? Los hilos para que nos dejen tener una copa de vino nomás en esta sección. 5 doritos después, ¿no?
1: ¡Ah, cabrón! ¿Y qué canción vamos a poner, güey? ¡Ya, Paula! ¿Por qué te estás quedando dormido?
0: No es nada que ver, nada que ver. Pero la nota, para que digan, ¿a poco qué loco? Es la siguiente, damas y caballeros. Nos da gusto, ver de nueva cuenta a Steve Carell, al Michael Scott de The Office, que le acaban de entregar al productor creativo para la versión en inglés de la oficina The Office, que sabemos, paréntesis, que se acaba de estrenar a inicios del año la serie mexicana, La Oficina, que le fue muy bien. Y Steve Carell le entregaron una estrella en el Paseo de la Fama al productor ejecutivo de la versión gringa, que se llama Greg Daniels. La nota, para que digan, ¿a poco qué loco? Es que Steve Carell comentó, porque él dio unas palabras, y él dice, todos me decían que iba a ser un fracaso La Oficina de Estados Unidos, porque, recordemos, la versión original es de Inglaterra, y le fue muy, muy bien. Entonces dicen, ya es un remake, la va a ir bien mal en Estados Unidos. Ya fue demasiado buena, demasiado exitosa en Inglaterra, no la va a ir bien. Él no hizo caso y lo demás es historia. Se convirtió en uno de los actores de comedia y de drama más conocidos de Hollywood en la actualidad. Caso curioso es que está posiblemente sucediendo lo mismo con la versión mexicana de La Oficina. Que también la gente decía, no va a pasar nada. ¿Y por qué no suena back? Ahí está ya. ¿Por qué no? Porque todos los decían, va a ser un cochinero en La Oficina mexicana, y al contrario, fue del gusto de propios y extraños. Se puede concluir que hay ideas que son tan buenas que no importa el idioma, no importa el país, siguen generando éxito. Una de esas ideas geniales para la televisión es La Oficina. Por su atención... Buenas tardes. ¿Ustedes piensan que tenía guión para esto? ¡Claro que no! Pero el cafecito con piquete, no es cierto. Hace que la neurona sí trabaje, ¿cómo que no? Amigos, 307-47-57, regresando al corte comercial. Adivinen qué va a haber. ¡Sí! ¡Va a haber contienda! Tú vas a elegir qué suena en EXA 91.5 y también se van los boletos para Cinépolis. Súbele el volumen, bájale el drama, camarero. En los controles, tu amigo Memo Lorenz en el micrófono. ¿Y? ¿Qué? Fluye.
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2: Regresamos a tu programa favorito vespertino por Exa FM 91.5. Ay, ¿a poco sí? A mí la verdad yo no escucho. No, no, tú di que sí. Tú déjate, flojita y cooperando. Flojito y cooperando. Empiezan a llegar sus mensajes al 307-4757. Camarero, primero que todo, vamos a soltar la contienda. ¡Claro que sí! Ya hace falta una buena contienda y lo voy a basar en dos géneros que me está solicitando. La opción número uno, tremendazos y tremendazas. Esta es la opción número uno, vamos a escuchar. Exactamente, quieren un poco de rock interesante, progresivo, maníaco, poderoso, a cargo de Muse, que acaban de estar hace un par de semanitas en San Diego. La gente que estuvo presente dicen que siguen igual de poderosos que hace 15 años. ¡Éjale! Opción número uno, vas a mandar un uno a nuestro WhatsApp a 307-4757 si quieres a Muse, rock e histeria. Qué rico eso, ¿no? Y también quieren algo de urbano. Y siempre, siempre cae muy bien esta rola. Salió el sol, salió la humedad. Y los que no salieron fueron los chiquitines para la escuela. Eso dijeron los gobernadores de Baja California. Un uno para Muse y el rock. Un 2 para Don Omar, el urbano. 307-4757. Quiero ir viendo qué tan conectados están al WhatsApp. Por eso les pongo el violonchelo del suspenso. Es el momento de que voten. Un 1 para Muse y su single Histeria. Rock. Rock poderoso. De lo mejor que ha habido en los últimos 20 años. Y también, del otro lado, de lo mejor. Pilar del urbano. Del urbano y del reggaetón del presente, Don Omar, opción número 2. ¿Qué lo que quieras? Aquí te lo damos. Sabrosito. 307-4757. Nomás les comento que nos sirve de calentamiento porque, gracias por los mensajes, ya están llegando bastantitos. Así me gusta, muy bien, qué bonito, qué alegre. Yo los quiero mucho por su atención. Buenas tardes, y los cobro barato los martes. No, no es así, pero ¿cómo dice el Shrek? Algo así, pues. Muy bien, amigos. Están llegando los mensajes. Nomás les digo que ahorita es contienda. Ponemos rolita ganadora. Y en unos minutitos más, se van los boletos para Cinépolis. Suelto la dinámica, ya saben, será una canción. La pongo solamente un par de segundos. Y quien me diga cómo se llama la rola, se va a llevar el pase doble para Cinépolis. Ahorita es para que ustedes elijan qué va a sonar en todo Mexicali y sus bellos condados y valles. Por acá dicen, mira que dice Edith. Suena la trompuda, dices tú, Edith. Número uno, por favor. Doy clase los martes, no cobró mucho. Así es, ¿verdad, Isaías? ¿Por cuál votas, pues? ¿Don Omar o Muse? ¿Rock o reggaetón? Un uno, rock. Un dos, reggaetón. Mi querida Miriam Chávez, un uno para rock con Muse, su canción Histeria, o un 2 vas a mandar si quieres a Salió el Sol de Don Omar. Así de fácil, así de rico. Fiestón. Meño, fiestón. Y luego por acá o por allá. El Francisco dice también la 1. Uno también dice Luis Sánchez. Luego por acá, si quiere poner el reggaetón con administrativo. ¡Éjale, Memo! Opción número 2. Me dice nuestra querida Daniela. Y luego también Ani. Dice número 2, por favor. Y se empata el asunto porque Luis Cárdenas dice: yo quiero reggaetones del suelo, jovenzón, claro que sí. Gilberto Gilillo recargado, ¡éjale! ¡Súbele, Memo! Y rájale. Y rájale, ¿no? Un rájale, pero con éjale. ¡Réjale! Muy creativo, amigo. Te voy a robar las ideas. Marisela, número 2, ¡éjale, pues! Y dice difícil Pamela Flores, pero pues número 2. Amigos, sin previo aviso, gritito. Mi querida Katherine, Está reñidote el asunto, pero sigue Juliet con número 2. Y luego mi querido Jonathan Vega con número 2. Y luego dice la Mari Hernández número 2. Y luego por acá el Meño dice, pues bueno, a mí se me gusta el mío, pero pues número 1. A barrer con el pelo, dice la Unagi. Ese baile es del bueno, ¿eh? No nada más con el moñoñongo, también con el pelo. Como debe de ser, ¿no? Amigos, ustedes ya tomaron la decisión. La canción ganadora suena de esta manera. Le damos silencio a todo Mexicali, porque tú elegiste y así suena.
3: ¡Hey! ¡Hey! ¡Hey! ¡Oh! ¡Oh!
2: ¡Come on! Se quedan con Sale el Sol.

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0: Damas y caballeros, en este momento, caballero, voy a solicitar rápidamente, caballero, que activemos la dinámica para que tú te lleves los boletos para Cinépolis. Códigos, un par de códigos para que tú vayas de lunes a viernes a ver la película que gustes. Varios estrenos, unos de drama, otros de terror, bastante buenos con nuestros amigos de Cinépolis. 307-4757 es el WhatsApp de XFM.
1: Yo me lo sé, Memo, ¿y eso qué?
0: En ese momento pondré la dinámica que ya todos conocemos. La dinámica que ya todos están familiarizados. Voy a poner 2 segundos de una canción. Voy a poner nada más un par de segundos de una canción. Y si tú me dices el nombre de la canción, no la banda, no el año, bla. El nombre. Al primer mensaje que llegue con la respuesta correcta, con el nombre correcto de la canción que pondré solamente un par de segundos, se va a llevar el pase doble para Cinépolis. Y facilito, ahorita le mando los códigos. Así es su WhatsApp. ¡Tac! Te presentas en la taquilla de Cinépolis. Le da los...
1: Mira, estos códigos me mandó el Memo. ¿Y qué me vas a dar?
0: Mire, buenas tardes, buenas noches. Les vamos a entregar estos par de boletos. ¿Qué película gustas?
1: Y tú, quiero ver la de Winnie Pooh de terror.
0: Y ya, no sé. Ya, y no sé qué películas hay ahorita, ¿no? Pero ya pueden elegir. Suena la trompeta, entonces llega el momento, caballero. La canción ya ha sido seleccionada. Le voy a dar silencio a todo Mexicali. Silencio, camarero. Porque estoy a punto de poner donde quedó la canción. Ahí te voy. Estoy a punto de poner la canción. Vamos a ponerla exactamente en el segundo adecuado. ¿Están listos? La canción está a punto de sonar. Tú me dices cómo se llama el 307-4757 y los boletos son tuyos. Suena en 3, 2, 1. ¡Ahí está! ¡Qué canción! Es la que está sonando solamente un par de segundos. 307-4757. Aquí llegó el primer mensaje. ¡Dulce María! ¡Tú eres la ganadora! ¡Éjale! Y con esto nos despedimos, maníacos y maníacas. ¡Pónganse al tiro! Esto es XFM 91.5. Camarero, los controles, tu amigo Memo Lorenz en el micrófono. Súbele el volumen, bájale el drama. Yo soy Memo Lorenz.

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0: Son las 5.
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Hola, hola, muy buenas tardes. Bienvenidos a esto que es XFM 91.5. Yo soy Rosana Dorame y me voy a quedar contigo casi casi hasta las 7 de la tarde en este ya jueves 10 de septiembre. Septiembre, el mes de las sorpresas, ¿verdad, camarero? Septiembre es el mes de las sorpresas, pero son agridulces, ¿verdad? Son agridulces. Pero aquí estoy, camarero, aquí voy a estar. 42 grados centígrados actualmente en Mexicali, 5% de probabilidades de precipitaciones, una humedad del 25% y viento de 24 kilómetros por hora. Para hoy se espera una mínima de 31 grados y mañana una máxima de 42 y mínima de 30 grados centígrados. ¿Hoy qué vamos a platicar? ¿Qué te parece? Que hoy me dices, ¿cuál es el apodo más ridículo que le has puesto a una pareja? ¿Cuál es el apodo más ridículo que digas tú, cómo pude haber hecho eso? El apodo más sinsentido, más ridículo, que lo recuerdes, ni siquiera lo digas, que lo recuerdes y te dé vergüenza, pena, y digas, ay, ¿por qué hice eso? Cuéntamelo todo. 686-307-4757. Ya regreso. En todas partes, ponte Exa.